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13: Algunos diseños de los zapatos que ha presentado Lady Gaga son creados por diseñadores como Kobe Levy, Alexander McQueen, Giorgio Armani, Giuseppe Zanotti.

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1: Caminera a través de Exa FM. Mi nombre es Fran Evia.
2: ¿Cómo están? Buenas noches. El mío es Fergay. Bienvenidos a La Caminera. Tenemos programón.
3: Tema del día: ¿qué le dirían a los seleccionados mexicanos para motivarlos? Como el perro: ¡vamos, muchachos! Ustedes digan, participen en las líneas 55, 51, 66, 38, 49 o terminación 50. ¿Por qué dicen? A ver, ¿por qué les vamos a decir un mensaje de motivación? Porque mañana vuelve a jugar la selección mexicana y en Guadalajara se enfrenta contra Corea. Si me preguntan, creo que va a ser el partido de su grupo, del grupo A, más complejo. Pero, pues vamos a verlo mañana.
2: Por ejemplo, ¿tú qué les dirías, Fran? Tú que eres un hombre de muchas palabras y un léxico muy grande, además de todo lo grande que tienes.
4: Oye, qué amable, muchas gracias. Yo le diría a nuestros representantes, sí, sí. Compatriotas del balompié, que no se preocupen mucho, la verdad.
2: Así es, ya no se preocupen mucho.
4: No se preocupen mucho. O sea, de hecho, si ganan, bueno, serán unos héroes. Ya lo son. Pero si pierden, también lo serán. Porque aquí en México queremos mucho a los coreanos. Y me atrevería a decir que van a jugar de locales los coreanos. ¿No has visto los besotes que les están
2: acomodando? Coreano, hermano, ya eres mexicano.
4: En Guadalajara.
2: Sí. Ya había varias coreanas besuqueándose con varios mexicanos.
4: Hijo, mano. Pero bueno, enhorabuena. ¿Usted cómo está disfrutando el Mundial? Platíquenos. ¿Qué le diría a nuestros seleccionados para motivarlos y que no la...
2: Que
4: tengan un buen desempeño.
2: Échenle ganas, seguro. Mucha gente los ve. Ya, échenle ganas. Sí se puede, échenle ganas.
4: Claro.
2: Este es el bueno. Sí, ya vieron ahí todo el apoyo de la gente. Échenle. Ahí está su familia en las tribunas. Entrénenle más. Péguenle fuerte a la portería para que entre la pelota, caray. Venga, sí. México, sí se puede, caray.
4: Hagan ahí algún ritual.
2: Sí, ahí un baile o algo.
4: Y bueno, si usted nos llama, le vamos a regalar pases dobles para eventos que nada tienen que ver con el fútbol, pero aún así, están buenísimos. ¿Qué opinas de ir a ver al Tri?
2: Me encanta. El próximo 25 de julio en el Palacio de los Sports.
4: También tenemos pase doble para Caifanes.
2: Pongan Caifanes, Fran.
4: Y pues así los pondrán el 11 de julio en el Estadio GNP.
3: Oigan, y dicho esto, les cuento que viene Aisha 12 a platicarnos de su podcast Nail Blue. Así que no se la vayan a perder.
4: Uy, y hablando de generar, alguien que semana con semana nos genera mucho miedo.
2: Uy, ya me
4: es Alain Luna, que viene para un miércoles paranormal, o bueno, miércoles paranormales, que es como se llama la sección aquí en La Caminera.
2: Y paranormales, pues nosotros también les vamos a presentar esta, pues sí, es una sección como todos los miércoles, y es de Fran Evia. Fran, no sé si sabías que tienes una sección ahorita en un ratito que presentar.
4: Y fíjate que sí, pero no he sabido cómo comunicar. Carlos, la verdad, porque hoy tenemos el top 3 de La Caminera. Yo le traigo a usted top 3 palabras que no debe decir este verano. Entonces, pues, es complicado, ¿no? Cómo platicarle a usted de lo que vamos a hablar más adelante, pero bueno, sí se puede.
2: Sí se puede.
4: Que
2: oiga,
4: nada tiene que ver con el fútbol.
2: Nada
4: eso que
2: tiene
4: dije,
2: que ver, por
4: que
2: supuesto.
4: Sí se puede.
2: Y más adelante, y al final del programa, vamos a cerrar con una de estas tres opciones de canciones que, pues, tienen mucho que ver con lo que está sucediendo en este evento deportivo. Por ejemplo, el

0: esto es África.
1: Ah, qué tema, ¿eh?
0: Qué tema más bueno este
1: ¿qué
0: de Shakira?
1: Tema este, el Waka Waka de Shakira, que este año lo volvió a sacar, ¿no?
0: ¿Qué?
1: ¿No?
0: ¿El Waka Waka?
1: Sí, bueno, pues más
0: otra,
1: o menos.
0: Otra versión, de otra canción.
1: No
0: pero
1: sé,
0: pues,
1: que
0: Shakira se está convirtiendo en la artista de los eventos deportivos que sí se realizan cada 4 años.
1: Que digo, muy bien por la representación del continente africano, pero
0: dicen que no era Shakira la del enamoramiento.
1: Como que ya se quedó allá.
0: Sí, ya se quedó allá, sí, sí. Se quedó enganchada ya.
1: Que era una doble, ¿no?
0: Dicen, es lo que dicen.
1: Bueno, pues felicidades a Shakibeca, que ya se está diversificando
0: a partir
1: mucho
0: desde
1: más
0: que vino aquí a la caminera, su carrera le
1: sí,
0: le
1: felicidades
0: cambió
1: a Shakibeca.
0: Cambiamos la vida, mi Fra.
1: Oye, y fíjate que Shakira no viene sola para esta batalla de canciones, porque pondremos tal vez un solo corazón de Grupo Frontera.

0: encanta.
1: Un solo corazón, me encanta. Esta canción es de mis favoritas de la época.
0: Esta me huele a que no es oficial, ¿eh?
1: Esta me apesta que no es oficial.
0: Pero está buena, está buena.
1: Es buena rola con grupo.
0: Muy buenas canciones no oficiales, ¿eh? Por ahí escuché mi canción también. Le tuve que traer al mame.
1: Yo vi que le entraste al mame.
0: La copita se llama mi canción. Y ahí está. Es no oficial de nada.
1: ¿Sabes qué? Me gusta la copita.
0: Sí, ¿no?
1: Sí, sí.
0: De eso habla, fíjate, más bien.
1: Pues ahí sigan en las redes sociales a Fran Evia. Oye, y tenemos una tercera opción.
0: Uf. A estas personas sí las vimos en la inauguración de conocido evento. Y son ni más ni menos que Los Ángeles Azules featuring Belinda.

0: Buenos temas, ¿eh? Buenos temas este verano, temas. A propósito de nada. Por ahí el de Mariano Ochoa también está bueno. El de...
1: Me dio risa, perdón. Me acordé de algo, mi Fran.
0: No, el de Fran, que ha estado sonando aquí bueno, en sí. La estación. Bueno,
1: ese es de mis favoritos.
0: Yo diría que de los top de esta temporada veraniega.
1: Oye, bueno, pues más adelante vamos a elegir con cuál de estas canciones cerramos el programa. Y mientras tanto, ¿te parece si vamos a musiquita? Esto es La Caminera, a través de Exa 104.9.

0: ¿Te dicen Fide de cariño o cómo te dicen?
1: Sí, me dicen Fide, aunque te voy a confesar que no me gustaba, ¿eh?
0: No, me gusta a mí, fíjate, está muy original. Eres la primera Fide que conozco.
1: Sí, sí te creo, ¿eh?
0: Muy bien, mi Fide. Oye, bueno, el tema del día es, ¿qué le dirían a los seleccionados mexicanos para motivarlos? A ver, tú, ¿qué les dirías? Te están escuchando en estos momentos desde el CAR, que es el centro de concentración. No, es así se les dice. Centro de alto rendimiento.
2: Yo
0: creo
2: que se metían al coche a escuchar el programa. Yo luego así le hago.
0: Es que yo luego me pongo bien pocho, ¿no? De que digo, ahí andan desde el CAR. A ver, Fide, ¿estás lista? Te están escuchando los seleccionados. Sí, ahorita está lista. Javier Aguirre conectado a XFM, porque además es muy fan de La Caminera.
2: ¡Vuelve La Caminera!
0: Y va a guardar tu audio para ponérselos en el vestidor antes de que salgan al juego. Muy bien, adelante, Fide, te escuchamos.
1: Pues yo les digo a todos los de la selección, salgan a la cancha con el corazón y dejen el alma en cada patada. Todo un país está con ustedes. Jueguen con orgullo, garra y demuestren de qué está hecho México. ¡Vamos con todo!
0: ¡Eso! Oye, me pusiste la piel chinita y todo, oye.
1: ¡Ay, qué emoción, oye! Oye, no, estoy muy emocionada y ya espero el partido de mañana. Ya quiero que gane México.
0: Me dieron ganas ahorita hasta de barrerme la Fran y ni hay pelota de por medio, oye. Me dieron ya ganas de salir a la cancha a jugar.
1: ¿Verdad?
0: Estuvo bien bueno, Fran.
1: Se contagia.
0: ¿Estás llorando?
2: Dale. No, es que sí me puse a reflexionar, ¿eh?
0: Sí.
2: O sea, no, ¿a qué te dedicas, Fidelina?
1: Pues mira, hago un poquito de todo. Me dedico al hogar, hago repostería, vendo joyería, corto el cabello. Hago un poquito de todo, ¿eh?
2: Oye, muy bien. ¿Alguna red social en la que te podamos seguir también para que nos des palabras de aliento al público en general?
1: ¿Qué crees que no estoy muy activa en las redes?
2: Okay.
1: Yo solo chismeo. Yo soy incógnita.
2: Bueno, pues bienvenida cuando nos quieras llamar acá a chismear y nos compartas tus piensos de la gente que has visto.
0: Todo oídos.
1: Claro que sí.
0: Oye, mi Fide, nada más una última pregunta, Fide. ¿Tu sopa favorita es la de fideo o no tiene nada que
2: ver? Míralo.
0: Es que no sé, en una de esas.
1: Sí, de hecho sí es la de fideo.
0: Ya, luego. Bueno, no sé por qué lo asumí. Muy bien, mi Fide, muchas gracias.
2: Oye, te queremos regalar un par de boletos para ir a ver algún proyecto musical de estos nuevos talentos, diría yo, del rock mexicano. ¿Tenemos para el Tri o para Caifanes?
1: Para Caifanes.
2: ¡Eso!
1: 100% Caifanes.
2: Muy bien, pues ya tienes no uno, sino dos boletos para ver a Caifanes el 11 de julio en el Estadio GNP.
0: Ahí les gritas de parte de Fran, ¡pongan Caifanes!
2: Ojalá que sí pongan.
0: Sí, ojalá que en Caifanes pongan Caifanes.
2: Qué coraje que vayas y que no. Bueno, gracias, Fidelina.
1: No, gracias a ustedes.
2: Continuamos con mucho más aquí en La Caminera a través de Exa FM. ¡Vamos con música!

0: Más adelante aquí en La Caminera a través de EXA 104.9 estará nuestra invitada, que es una de las creadoras de contenido más importantes en nuestro país. Se llama Aisha Dose. No fue al Estadio Azteca a grabarse mientras metían gol. No se enojen, por favor. Ella no lo hizo. Ella, al contrario, viene a platicarnos.
1: Pues no se puede grabar otra cosa.
0: De su nuevo proyecto.
1: O sea, voy y no me dejan grabarle el evento.
0: Ni fuiste, no seas chismoso, Fran. Ni fuiste.
1: No, pues porque no me dejaron ni tomarme foto ahí, mi foto es así, una pared de tabique.
0: El chiste es ir a disfrutar.
1: No me creen que estuve ahí en el Azteca.
0: Es ir a disfrutar del espectáculo y del partido, Fran. Bueno, al rato platicamos con Aisha Dose aquí en La Caminera a través de EXA 104.9.
1: Nomás metieron 12 en hora y media.
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14: 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El Colegio de Educación Profesional Técnica del Estado de Campeche realizó el curso Mecánica básica para mujeres, donde 30 participantes aprendieron herramientas para el mantenimiento preventivo de sus vehículos. 4. El Instituto de Cultura y Artes de Campeche invita a disfrutar la proyección del documental Takeda como parte del programa nacional Elige Cine Mexicano. Estas fueron las 4 del Jaguar.
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0: dijiste, tengo más cosas que decir?
1: Sí, bueno, yo empecé bien chiquita, tengo 24 años, más chiquita, empecé en la conducción, que bueno, ustedes sabrán que es maravilloso estar hablando en vivo todo el tiempo, te da muchísimas barras, bases. Entonces, a mí al parecer lo que me gusta es hablar. Entonces, cuando empecé a hacer contenido, pues yo como que buscaba algo más, aparte de las típicas redes. Entonces, para mí un podcast fue la mejor idea y lo hice muy por amor al arte. A la gente le empezó a gustar y entonces ahorita ya en esta temporada le quisimos meter mucho más producción, con invitadas, con set de nosotros. Entonces, pues ya ahora está en otro nivel, digamos.
0: Oye, muy enfocado como beauty tips, cuidado personal, como qué es lo que más te gusta platicar.
1: Yo creo que nos basamos un poco más también en las invitadas y como que cada una tiene su historia. Trato como de investigar algo especial que tenga cada invitada que pasa por el podcast, que al final pues han resultado puras mujeres, que eso también me parece increíble, ¿no? Porque a ver, todas son influencers, cantantes, hacen algo del medio, pero o sea, también está padre escuchar de que son amigas, son hermanas, son mamás, son, o sea, tienen anécdotas. Entonces, más bien yo busco que la gente las conozca, que sea como un espacio para ellas y para su público, y siento que es anécdota. Realmente no damos ni lecciones de vida, ni aprendizajes, ni así, damos de todo un poco.
2: Oye, pero me imagino que pues de tener estas conversaciones, sí, luego se aprenden cosas, ¿no? O sí te llevas ahí, pues de cada persona que te visita en tu programa, a lo mejor ahí algo que le aprendes.
1: No, claro, totalmente. Y está muy cañón porque, a ver, lo que te digo, todas tenemos un backstory que tal vez no sabemos, ¿no? O sea, por ejemplo, tenemos una invitada que es igual creadora de contenido, tiene mi misma edad, pero tiene 3 hijas.
2: ¡Hala!
1: ¿Sabes? O sea, y yo la admiro muchísimo. Entonces dije, es que yo quiero platicar contigo. Realmente como que no buscamos la viralidad ni el chisme ni así, que también de repente es a gusto y sale, ¿no? De que el exnovio, pero lo que le hizo y así. Pero a ver, ese tipo de historias para mí es súper interesante y aprendo también de ellas completamente.
3: Oye, el podcast se llama Nel Blue.
1: Ajá.
3: ¿Y por qué se llama Nel Blue?
1: Porque, bueno, ahorita les comentaba que justo mi familia es parte italiana.
3: Sí.
1: Entonces, hay una canción que dice Nel Blue di Pinto di Blue.
3: Ah, ya sé.
1: ¿La conoces?
3: Sí, por supuesto.
1: Exacto. Entonces, di Nel Blue, digamos di que. Blue. Ajá, justo. Entonces.
0: Porque te la acabas de decir.
3: Sí. No, pero a ver, ¿qué más sigue? Porque te juro si me la sé nada más. Nada más dame tono. Ahí
1: está.

0: ver, hazle así. Así,
1: ya, puñito. Me sale mejor, puñito así hacia como arriba. Italiano, sí,
2: italiano. Sí, sí. Sin duda, bien. Te salió muy bien. Y justo viene de ahí, como para darle este toque mío, personal. Y digamos que Nel Blue en italiano es en el cielo. Entonces, trae ahí como mensajito.
0: ¡Ay, qué bonito! Oye, gracias. ¿Y cuáles de tus invitadas recuerdas a lo mejor con más cariño? Porque te dejó, no sé, alguna semillita sembrada, que te resonó quizás su mensaje.
2: Uy, la verdad es complicado porque a todas las admiro mucho, a todas las quiero mucho. Pero en la primera temporada tuvimos a Pame Macbeth, que es una muy buena amiga mía que hace contenido hace mucho tiempo y es guapísima, lo hace increíble, y me dejó mucho esta parte del desapego, habló mucho del desapego que ella había aprendido durante sus relaciones y su vida, y eso me parece muy importante, que todos somos individuales, y cuando estamos con una persona, seguimos siendo individuales, y simplemente la persona correcta solo te va a sumar, no te va a quitar lo que ya tienes, ¿no? Entonces, como que todo ese episodio fue muy deep, creo que es el más profundo que tengo, todos los demás son un poco más de risa, o sea, tenemos de que chicas que hacen comedia, ¿saben? Entonces, como que ese me gustó mucho, como que me llevé mucho de eso. Hasta yo lo escuchaba de repente que estaba pasando por malos ratos y decía, sí, es cierto, esto yo checo mis apuntes. Tenía que checar apuntes.
1: Oye, Ishai, ¿qué es lo más difícil? Porque ahorita, levanta la mano, ¿quién tiene un podcast? Yo, tú.
0: Sí, ¿sí la tienes? Caminera.
1: La Caminera, Nico, de cine, todos. Ah,
3: claro. Ay, qué
1: cool. La competencia está medio cañona. ¿Cómo le haces tú como para diferenciarte del resto de los contenidos? Porque ahora, pues con el boom del podcast, pues todo el mundo ahí tiene sus contenidos. ¿Cómo le haces tú?
2: Está cañón, pero qué bueno, ¿no? O sea, siento que también el podcast de repente había sido como muy infravalorado y ahorita ya está en todos lados y eso está increíble. Yo creo que ahorita también me gusta mucho que hay muchas mujeres liderando en los podcasts, ¿no? O sea, tenemos a varias mujeres haciéndolo increíble, entonces yo creo que dentro del podcast de mujeres y mi categoría, creo que lo que me diferencia es que justo es una plática como de amigas. O sea, cuando tú vas con una amiga, a veces no quieres soluciones, solamente quieres ser escuchada.
0: Desahogarte.
2: Y desahogarte. Entonces creo que eso es todo, ¿sabes? O sea, no, como que en este podcast no vas a buscar una lección, sino vas chance a escuchar, identificarte y distraerte un poco. Entonces es bastante ameno, según yo.
1: Muy bien.
0: No es pretencioso.
2: Exacto.
0: Oye, ¿y el mejor consejo de belleza que alguien te ha dado?
2: Tomar agua.
1: Ay, wow.
2: Agua, sí, yo agua, creo que sí, 100%.
0: Oye, yo no te diré mi agua.
1: No he tomado nada de agua, ahorita me acordé.
2: Yeah. Hay que mantener la belleza.
0: Yo qué asco, no, te quiero a mí.
4: Oye, y además de la conversación, ¿qué haces tú de repente para encauzar estas energías creativas? ¿Dedicas tu tiempo a otra cosa o todo es comunicación?
2: Pues, ¿de que en redes sociales?
4: Sí, o de repente, ¿qué haces así cuando no estás produciendo?
2: Bueno, a ver, gracias a Dios, el mundo del entretenimiento y este medio me tiene bastante ocupada, que eso me encanta porque siento que es para lo que nací, para crear. Entonces, siempre creo que estoy creando de alguna manera. Me dedico full a redes sociales ya desde hace un tiempo. Entonces, pues yo creo que siempre estoy buscando la manera de crear algo nuevo para mí, para el podcast, para todo en general, o sea, siento que es lo que sea.
0: ¿Y pasatiempos, hobbies, qué disfrutas hacer? O sea, si estás como...
2: Me gusta mucho pintar, hace mucho lo hago, pero me gusta mucho pintar. Los deportes también me gusta, antes hacía más. También siento que de repente como que te gustan cosas y a veces las separas mucho y las tenemos a veces que retomar, eso es bastante sanador. Pero, ¿qué más? Me gusta mucho ir al cine, me gusta estar con mis amigas, como que soy una persona que siempre está haciendo algo, aunque sea de que chiquito.
0: Padrísimo. Oye, pues tenemos un cofre para ti.
2: Ok.
4: Ah, porque así como puede ver usted, si es que nos ve a través de los medios alternativos, o como puede escuchar usted completamente en directo, si nos escucha en la radio a través de Exa FM, tenemos ya este cofre lleno de preguntas súper trascendentales para esta sección que se llama...
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4: El cofre de preguntas súper trascendentales en La Caminera, sección que consta de un cofre lleno de preguntas, todas ellas súper trascendentales aquí en La Caminera. Hoy con nosotros Aisha 12.
0: ¡Sí!
4: ¡Sí! Aisha, primera pregunta súper trascendental. Mira, yo no sabía que tenías una participación allí. Participaste en el podcast de un tal Fredo. ¿Qué tan fuerte es esa experiencia?
1: Ese no lo he escuchado, fíjate. Me lo voy a aventar ahorita de regreso a mi casa.
2: No.
1: No.
2: Híjole, wow, sí fue muy trascendental eso. Sí, hace ya unos años estuve con Fredo. La verdad es que Fredo es muy buen amigo mío. Sé que han habido muchas cosas pasando últimamente, pero yo la verdad que lo conozco personalmente, es muy buen amigo mío. En su momento, la verdad es que el podcast estaba como muy de moda. Ahorita creo que lo dejó un rato, pero sí, o sea, a mí se me hacía de mucha ayuda para muchas que querían ir como a hablar de la situación y todo. Entonces, siento que eso fue lo que yo hice en el podcast, ¿no? Como que hablé de ciertas situaciones que yo tenía que cerrar y solamente se podían cerrar ahí y pues...
4: Y de repente no es muy difícil hablar de temas personales en un lugar que es tan público.
2: Claro, sí, no, es un arma de doble filo. Siempre estar hablando de tus sentimientos, de tu familia, de tus amigos, novios, de todo, ¿no? O sea, siento que o te puede ir muy bien o te puede ir muy mal. Y definitivamente el alcance que tuvo el podcast en ese momento estuvo muy duro. O sea, sí, el mundo ardió unas semanillas. Pero pues sí, definitivamente sí es peligroso también.
1: Ya me acordé de qué se trató ese podcast.
0: Pero ella dice, sí, ni me lo recuerdes.
1: Dije, no, ya eso ya está en el pasado. ¿No quieres hablar de eso? Ya es una cosa que ya borraste.
2: Justo. Y creo que sí, lo que me ayudó mucho Fredo en esa época sí fue de que vamos a hablar de esto y de que nunca se va a volver a hablar otra vez.
1: Ok. Ah, wow. Sí. Y con esta persona ya no volviste a hablar nunca más con la relación que tuviste, que en este caso, pues Yetus, o sea.
2: No, la verdad no. No.
1: Ya.
2: Ahora sí que nos quedamos.
4: Ahí quedó. Ay, qué difícil. Oye, sí, viéndolo desde el punto de vista de producción, ¿no? Porque pues en eso ando de un ratito para acá. Eso, ¿cómo se delimita cuando se va a hablar algo tan fuerte? O sea, te contacta una producción y te dicen, oye, queremos que cuentes esta historia tan fuerte y tan personal, o sale de ti y quiere un foro para contar esto. ¿Cómo se llega a que se logre algo así en los medios?
2: Pues yo creo que en este caso, como era un podcast muy personal, o sea, y justo era como de Fredo, él obviamente todo el tiempo tuvo mi consentimiento acerca de la historia que yo iba a contar. O sea, como que él me dijo, cuando tú estés lista para contarlo y cerrar todo eso, porque al final eso es lo que todas íbamos a hacer allá, como un cierre, ¿no? O sea, de que tu relación fue mediática, hay problemas, hay como chismes y no se entiende, entonces como que vas a cerrar, a decir esto sucedió y ya se cierra. Entonces él esperó a que yo estuviera lista y que todo pasara y que yo estuviera tranquila para poder irlo a contar y cerrarlo. Entonces pues realmente no hubo mucha plática detrás, sino de que está segura, todo bien. Y obviamente post publicación estuvo muy al pendiente de mí, de que oye, todo bien, hay puros comentarios buenos. O sea, como que sí te da un seguimiento, claro, que también creo que es importante porque al final estamos expuestas a mucha crítica.
1: Y te da también te manda el video y te dice, oye, escúchalo, quiero que lo veas, y tú decides si quieres cortar algo o no.
2: Justo. Sí. Sí, siempre, sí.
1: Ok. Oye, ¿fuiste a su boda o no fuiste a su boda? Que fue todo lo de
2: no
1: la polémica.
2: No me invitó.
1: Oye, ¿qué pasó?
2: No fui a la boda, pero a mí se gustó.
1: Muy bien. Siguiente pregunta, y dice así, ¿cómo lograste encontrar el equilibrio entre lo que decides compartir en tus blogs diarios y lo que prefieres proteger para tu vida privada?
2: El podcast de Fredo me enseñó. Okay. No, justo creo que, a ver, llevo ya 6 años haciendo esto, como que he cometido errores, he dicho cosas mal, he dicho cosas correctas, así como todo mundo, y yo creo que ya...
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6: 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Al final del día, apostar por las tecnologías domésticas no es solo una forma de ahorrar, es tomar el control de lo que consumimos.
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0: más adelante en La Caminera. Tienes un podcast, tienes una cafetería,
1: todo
0: tienes
1: México,
0: una chelería, tienes algún emprendimiento, claro, o algún medio de comunicación en ciernes. Ah, pues más adelante tenemos el top 3 de La Caminera, que hoy le trae a usted top 3 palabras que mejor no digas.
1: Ah, qué nervios, oye, Fran.
0: Ay, no, y hablando de nervios, híjole,
1: ¿qué?
0: Híjole, pues va a estar complicado porque también ya está en el inmueble Alain Luna.
1: No, por eso sentí como una vibra así de miedo.
0: Uy, como que bajó la temperatura. Ajá. Y todo. Que en este miércoles paranormales.
1: Mejor que Alain platique con Tania. La verdad.
0: Ándale.
1: Tú y yo nos somos bien sacatones.
0: Ay, oh, sí, está bueno.
1: La verdad.
0: Puede ser, ¿eh? Mientras nos salimos por unos dulces o algo,
1: sí,
0: así.
1: Algo, agua.
0: A ver caricaturas.
1: Órale, hay que ver una cari.
0: Porque luego no puedo dormir.
1: Hay unas buenas ahorita.
0: Así, a ver.
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1: Tania, un placer estar contigo, listo para este miércoles paranormal con unas noticias bastante interesantes y que no son locales, son noticias fuertes y que a la gente seguramente le va a impresionar.
0: A ver, tenemos el primero, invasión ovni durante el próximo partido de Brasil.
1: ¿Habías escuchado de esto?
0: No, a ver, cuéntame más, esto está muy fuerte.
1: De entrada, ¿quién crees que gane, Brasil o Escocia?
0: Yo creo que Brasil.
1: Porque podrían ganar los extraterrestres.
0: ¿Qué?
1: Mira, esta nota está muy interesante porque hay una brasileña, una vidente que en teoría es importante. ¿A qué me refiero con importante? Que ha dado algunas predicciones, sobre todo locales en cuanto a la política, accidentes aéreos, que algunas de ellas se han cumplido. Recientemente, esta vidente lanza un video llorando, asegurando lo que va a ocurrir el día 24 de junio.
0: ¿Qué?
1: En el encuentro de Brasil contra Escocia. Pero no es cualquier noticia ni cualquier evidencia que pudiéramos decir. Es
0: como
1: normal
0: que la dejáramos pasar desapercibida.
1: Exacto, que diga Brasil va a golear a tal equipo. No se trata de eso. Esta vidente de nombre Bo Baiana asegura que el día 24 de junio habrá una invasión extraterrestre. Pero no lo menciona de una manera tan tranquila.
0: ¿Pero específicamente se refiere a que en el estadio ocurrirá o en otro lugar en Brasil? Porque, a ver, este partido se va a desarrollar en Estados Unidos.
1: Ajá, justamente en Miami, y se habla de que va a ser exactamente en el estadio. Esta mujer, entre lágrimas, en el video asegura que ella tuvo una visión donde baja una nave tal cual al estadio, se lleva a algunos jugadores y posteriormente hay abducción de personas que están presentes en el estadio. Obviamente, en el medio de lo paranormal ha dado mucho de qué hablar, pero también en esta parte de noticias, porque obviamente el pánico que ha creado ha sido impresionante, porque tal cual asegura que son unos seres grises que bajan, que se llevan a algunos jugadores, pero posteriormente llegan algunos seres reptilianos, como se les conoce, y que son un tanto más agresivos. Da santo y seña de cómo va a ocurrir, por eso ha sido tan impresionante esta predicción, que repito, le está dando la vuelta al mundo, porque además es de una brasileña.
0: ¿Y no se estará confundiendo en el sueño y que sea el ICE que llegue ahí? No, okay, o sea, ¿no?
1: Okay.
0: O sea, porque son declaraciones muy fuertes.
1: Bastante fuertes, sobre todo.
0: A ver, pero esta mujer ya había como adelantado algo similar y se cumplió, o sea, ¿qué tan
1: fidedigna? Cuanto a política, sí.
0: Okay.
1: En cuanto a política, sí se han cumplido algunas.
0: Como
1: hay
0: profecías.
1: Otras. Exacto. Hay algunas otras que habla de tsunamis, que todavía está la fecha como por venir. De hecho, no recuerdo el nombre de futbolista, espero no equivocarme, pero creo que Neymar, una de las personas que fueron sus parejas, que es una influencer muy conocida, ella también habló de un accidente en un helicóptero que viene pronto para ella y que pues también ha resonado. Pero sobre todo esto, que al final es un acontecimiento mundial, que la gente va a estar en la tele, cuánta gente cabe,
0: claro,
1: en ese estadio, y que obviamente suena a mucha ficción, pero que es impactante escuchar lo que se ha hablado y lo que la gente está diciendo de qué tan real puede ser.
0: Está muy fuerte.
1: Bastante fuerte.
0: Ay, no, y sabes, no sé si las autoridades en el estadio o la gente de Estados Unidos está como alarmada por esta noticia, o en realidad como que la están dejando pasar desapercibido.
1: Pues la verdad es que se ha creado pánico colectivo. No entiendo, no sé qué tanto de manera local a la gente que vaya al estadio, que me imagino que va a pasar, o sea, van a estar a la expectativa, y sobre todo lo que va a crear a través de la televisión, que la gente va a estar pendiente, viendo qué pasa, o si es real, o si hay alguna manifestación, o alguna que logren ver algo. Claro que va a pasar. Coincide mucho con una película que recientemente sale de Steven Spielberg, que habla sobre este fenómeno, y que mucha gente dice, una opción, o se trata de parte de promoción,
0: como de alguna especie de show.
1: Exactamente. O dos, realmente la película de Steven Spielberg y lo que ha pasado alrededor del mundo nos están preparando para algo que realmente vaya a pasar.
0: Ha ocurrido que en otro, no de este nivel, en otra Copa del Mundo, pero en otro torneo de fútbol, ¿ha habido algún avistamiento o se ha visto algo? O sea,
1: sí,
0: históricamente ha ocurrido.
1: Hay fotos muy interesantes desde los años 50 donde se asegura de personas que, estando durante un partido, el partido se tiene que detener porque logran ver algo. Hay algunas fotos que en algún momento les voy a compartir donde justamente se llega a comentar que durante el partido han habido este tipo de manifestaciones que no llegan a mayores, simplemente es el avistamiento y se termina. Pero aquí estamos hablando de otro nivel.
0: ¡Qué fuerte!
1: Esperemos ver qué es lo que pasa.
0: ¿Estás ansioso? ¿Es como tu Navidad?
1: Estoy muy emocionado.
0: ¿Eres pambolero o no?
1: Sí, bastante.
0: Entonces va a ser como un show 360 para ti.
1: De hecho, ahorita vemos el fútbol por ti y por el fútbol.
0: Ah, te quiero, sí, muchas gracias. Muy bien. Este jueves, no se pierdan el México-Corea desde Guadalajara, desde tu tierra, Karencita. Allá vamos
1: a ir. Va a estar bueno, va a estar bueno.
0: En busca
1: bueno.
0: de la torta ahogada y de la carne en su jugo, claro que sí. Y una jerica ya de postre.
1: Sí, aprovechando un tejuino.
0: Un tejuino, con helado de limón o no.
1: Sí.
0: ¿Sí te gusta?
1: Sí, sí, sí. Sí, cae bien.
0: Sí, cae bien, cae bien. Bueno, Alain, despídete como solo tú sabes.
1: Perfecto. Con esto finalizamos. Mi nombre es Alain Luna y descansen si es que pueden.
0: No, ¿cómo piensas tú que voy a descansar?

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0: ¿Qué tal? Estamos de regreso aquí en La Caminera y como todos los miércoles tenemos la sección más especial de toda la semana, que es la de Fran Evia con Fran Evia, y esto se llama...
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0: Buenas noches, mi Fran Evia.
2: Oye, ¿cómo estás, Caun? Un gusto saludarte. Felices por el programa.
0: Hace una pausa de hidratación que no nos veíamos.
2: Gracias por el espacio. Y sí, es que hace falta hidratarse. Luego uno no toma eso en cuenta.
0: Sí.
2: Y no es lo mismo así de repente llegar a casa en la noche y ahora sí 4 litros, ¿no?
0: Y luego la seca, ¿no, mi Fran?
2: Claro.
0: Nos da.
2: Sí, pues hidrátese. Hidrátese. Si usted nos está escuchando ahí en casita.
0: Oye, ¿y el top 3 es de hidratación o no tiene nada que ver con el tema?
2: Podría decir que tiene que ver, pero mejor no lo digamos.
0: Okay.
2: Porque a propósito del gran evento del verano, tenemos el top 3 de La Caminera, que hoy le trae a usted top 3 palabras que no se pueden decir este verano.
0: Caray, pero si no se pueden decir, ¿cómo las vas a decir para no decirlas y que la gente sepa qué palabras son las que no se pueden decir?
2: Pero es de una manera informativa.
0: Aquí para que sepa
2: Que hay que estar pila, sí.
0: La Federación Internacional de Fútbol Asociación, que aquí lo que estamos haciendo es dando la información a la gente.
2: Así es, y lo has hecho de una manera magistral, ¿eh? te felicito, porque de hecho vamos rápidamente con el puesto número 3, el nombre de una federación quien depende todo lo que está pasando.
0: Claro.
2: Pues sí, es que ya mencionabas con anterioridad a la Federación Internacional de Fútbol Asociación.
0: Sí.
2: Que francamente es una organización con una sintaxis extraña.
0: Sí.
2: O sea, es federación, totalmente. También es asociación.
0: Es internacional.
2: Sí, o sea, pues está raro. O sea, como que se ve que lo sacaron rápido. Lo acomodaron para que dijera eso que no podemos decir. Y
0: como
2: es
0: un rompecabezas, dirías tú.
2: Si juntases todas las siglas, que es la F y posteriormente una de mis vocales favoritas, ¿eh? Que es la I.
0: Ah, híjole, ahí viene la I.
2: Y viene la I, que por lo general viene con la O. Una flaca y otra gorda, porque ya comió.
0: Pero en esa época sí se podía hablar del body shaming de las letras.
2: Bueno, era otro México. Y ojalá que esto no sirva para que me vayan cancelando a Cricri.
0: Claro.
2: Porque estaría completamente fuera de lugar.
0: ¿Cómo es posible que me dijiste que ahí viene la O toda?
3: ¿Cómo le pones eso al niño? ¿Cómo le estás poniendo? ¿Qué le estás enseñando al niño?
2: Bueno, está bien. Posteriormente la letra F otra vez. Y culminar con otra de las vocales, la primera.
0: La primerita, la A.
2: La A, que también si me apuras también mucho, que hay que cancelarle a la A en esa canción.
0: A ver, ¿cómo era?
2: Pues ahí viene la A. Con las dos piernas muy abiertas al pasar.
0: Ay, oye, cuídate. Bastante pirujilla la A.
2: Bueno, es una lectura que se puede hacer de ese tema, ¿eh?
0: Yo lo interpreto. Sí.
3: ¿Por qué le pones eso al niño?
2: Pues no se pueden decir las siglas en conjunto que forman esta palabra de dos sílabas, que se escucha como si estuviera usted hablando con el idioma de la F. ¿Por qué? Porque es una marca registrada.
0: Mira.
2: ¿Se puede hablar de esta federación? Sí, pero la marca no se puede utilizar. ¿Usted tiene algún emprendimiento ahí en casa? ¿Está haciendo galletas con forma de balón? No puede ponerle estas 4 letras.
0: Ok, entendido, Fran, pero no nos regañes, me sentí ahorita.
2: Pero sí le puede poner ahí fútbol,
0: con mi mamá.
2: Le puede poner ahí Viva México.
0: Okay.
2: Le puede poner golazo. Okay.
0: Pero está bien ñoño ponerle golazo a tu evento.
2: Bueno, he visto por ahí varias taquerías hay que pensar de manera creativa, claro. Este verano y muchas palabras que se están extrayendo.
0: Este sazón es como un golazo para la panza, dicen algunas.
2: Wow, claro. Celebremos, claro. He visto por ahí bueno, cualquier otra palabra que no sean estas 4 letras que forman esta sigla que es marca registrada y que nada tiene que ver con esta estación por lo pronto, pero si gustan anunciarse en algún otro evento, bienvenidos.
0: Ok, esa es la posición número 3, entonces. FIFA.
2: Exactamente.
0: Muy bien.
2: Oh, eso estuvo cerca.
0: Ay, güey.
2: Estuvo cerca.
0: Sí, la cagué.
2: Okay, todo bien, ¿verdad?
0: Sí. Nos están diciendo aquí el árbitro nos dijo que sí.
2: Que sí, siga, pero que no juegue. La volvamos.

0: Vamos a decir.
1: Ok.
0: Y vamos rápidamente con el puesto número 2. Una palabra que usted diría, no manches, pero esta palabra es de todos. Puesto número 2. Ese sustantivo que se refiere, o adjetivo también. No, más bien, bueno, si la usa como sustantivo no se puede, pero si la usase como adjetivo, tal vez sí, okay, pudiese. ¿A qué nos referimos?
1: Okay.
0: A esa palabra que se refiere a algo que ocurre en todo el mundo.
1: Ah, algo que está sucediendo actualmente,
0: claro,
1: de manera mundial.
0: Es que se puede y no se puede.
1: O sea, ahorita, ¿cómo lo podría aplicar para no cajetear en la noche y que vaya ahí amigos sin derechos y que no me multen?
0: Ay, es que justo ahí está, no tienen derechos, cara.
1: Es verdad, ahí sí, es ahí donde peor me iría.
0: Pero donde mejor me lo estoy pasando, fíjate.
1: La verdad es que sí, está bien.
0: Wow, lo del pato.
1: Ah,
0: el
1: mira.
0: Pato Merlín, wow, ¿eh? No, sí. Qué fichajes, de verdad. Felicidades.
1: El cuac. Uf. Temo blanco.
0: Supongamos que estamos hablando de otra cosa, ¿no?
1: Okay.
0: Algo que nada tiene que ver con el balompié. Y que decimos, ay, la obesidad es un problema mundial.
1: Ay, mira, ya te entendí por dónde
0: eso
1: vas.
0: Lo es.
1: Claro.
0: Es verdad.
1: Claro.
0: Sí. BTS es una banda que ha roto récords mundiales.
1: Claro, sí. Ya, pero te estoy entendiendo.
0: Pero si hablamos del gran torneo de la temporada.
1: No se puede decir así como.
0: O sea, y hay un campeón.
1: Esta selección que participa en el. No, eso sí ya no lo podría
0: decir. El campeón del planeta, de cuenta.
1: Ok, del planeta Tierra, uh-huh. Se podría como decir de esta manera. Ok.
0: Porque, pues, esa palabra no la tienen registrada, por lo menos este verano, nuestros amigos de la federación, que también es asociación.
1: De la FIFA.
0: Uh-huh. Porque si usted usa esta palabra referente a algo que pasa en todo el mundo,
1: sí,
0: aunque todo el mundo es de todos, y es las palabras, sí, según yo, donde, o sea,
1: son de todos también,
0: pues sí.
1: O sea, el castellano, ¿qué? O sea,
0: pues, ni de acá es, o
1: mira,
0: sea,
1: justo.
0: Que se enojen allá en Castilla. Bueno, usted no puede usar esta palabra para sus emprendimientos. Usted tiene un restaurante.
1: O sea, no pueden decir, vengan, sí, a ver el aquí a mi restaurante.
0: Pues no, porque en teoría no se puede ni ver. Si no,
1: claro, si no tienes pagados los permisos y los derechos
0: de transmisión, es, o bueno, verdad, en este caso de exhibición. Pero si usted, supongamos que ya pagó su permiso.
1: A mí como, ¿no?, le quieren exprimir a todos los de la posición número 3.
0: Sí, oye. Chale. Pero supongamos que tiene usted ahí su bar de alitas, man.
1: Ajá, sí,
0: su,
1: sí, sí.
0: Su chelería, man.
1: Sus
0: y
1: yardas,
0: sí pagó ahí al, claro, Instituto Nacional de la Propiedad Intelectual.
1: El INPI.
0: Para poner ahí y además pagó su atractivo paquete en alguna plataforma para ver esto. Sí puede invitar a los comensales a ser partícipes de la gran fiesta del fútbol.
1: Ok. ¿Se puede decir de la copa? Porque
0: sí.
1: no estoy
0: pero,
1: dando
0: por
1: hecho que estoy hablando de esa copa, que es la que ganan, claro, cuando ganan esto que no se puede mencionar en la posición número 2.
0: Pero si te refieres ya a esa copa, que es la de este planeta, ahí sí ya. O
1: ahí
0: sea, porque
1: sí
0: esa copa está registrada, esa en particular.
1: Ok, ya
0: está. Esa que usted ya sabe de, joder, qué estamos hablando.
1: Está bien difícil.
0: Pero, por ejemplo, podrías invitar a la gente a ver este campeonato con todo y ese nombre de algo que se refiere a algo que pasa en todo el mundo, pero no puedes usar los logos. No puedes usar el nombre de la federación, etc., okay, etc., porque eso ya tendría que implicar un evento oficial.
1: Ok.
0: Está difícil.
1: Está,
0: ¿eh?,
1: bien difícil.
0: Está difícil
1: disfrutar ya bien confundillo.
0: De la gran fiesta del fútbol, pero sí se puede, sí,
1: venga,
0: se puede.
1: Venga.
0: Y dicho esto, vamos con una que está complicada, pero a ver cómo le
1: esta
0: hacemos.
1: Esta sí ni la mencionamos, tú y yo somos bien sacatón.
0: No,
1: ni la dijimos, ¿eh?, ni una vez.
0: ¿Esta palabra?
1: La de la posición número 2, justo,
0: no,
1: la que acaba de pasar.
0: Oye, no, pues es
1: porque
0: que
1: la DFI
0: es un problema internacional.
1: Sí, no.
0: Y dicho esto, no nos va usted a creer esta que no se puede decir a continuación, porque esta no solo aplica en México, aplica si usted no está escuchando en Estados Unidos, aplica si usted no está escuchando en Canadá, y aplica si usted no está escuchando en algún otro territorio donde también tenga jurisdicción la Federación Internacional de eso que ya le dijimos. Puesto número 1, la palabra es el año en curso.
1: Cállate. ¿Cómo crees que no puedo decir el año después del 2025?
0: Bueno,
1: o sea, ya nunca más, mira, puedo ahorita decir este año, el 2020 en el que estamos.
0: Es que se puede y 5, no se 1, puede, pero es,
1: ¿cómo lo dices,
0: sí está
1: entonces,
0: bien,
1: Fran? Ya estoy
0: sí
1: bien,
0: está bien, ¿no?, riesgoso, cabrón.
1: ¿De verdad?
0: Porque fíjate que conocida federación de balompié,
1: que está en la posición número 3, que ahorita lo vimos,
0: tiene registradas muchas marcas, uh-huh, referentes a ciudades donde ocurren los partidos y luego, en contubernio, el año, ¿no?
1: Ah, o sea, diría, por ejemplo, Tlaxcala 2023.
0: Exacto. Eso sí lo puedes decir porque en Tlaxcala no va a haber partidos y el 2023 es otro año, ¿no? De hecho, hablando, podríamos mencionar este año, no sé, Torreón 2026.
1: ¿Qué?
0: Porque ahorita, un saludo si usted no está escuchando en Torreón, Coahuila.
1: Claro, ya
0: pues la de cosas que están pasando en este 2026, pero ninguna de ellas es esta justa.
1: Está ligada
0: deportiva
1: a la justa.
0: Exacto.
1: O sea, no puedes decir Monterrey y este año.
0: No, es así. Se mete uno en problemas, por lo menos lo que dure el verano, ¿eh?
1: ¿Ah, sí?
0: Sí, sí, sí. Y pues muchas ciudades, Toronto, aquí las tres ciudades que son sede, en Estados Unidos pues un montón más.
1: Claro, claro.
0: Y pues sí, también hay algunas frases que van aderezadas con el año en curso.
1: Ok.
0: Posterior al 2025 y anterior al 2027, que si usted se dedica a algo que tenga que ver con las comunicaciones y los medios, pues mejor obviemos.
1: Ok, oye, está bien difícil, Fran, pero sí puedo decir, estamos aquí en la caminera en el 2026.
0: Sí,
1: porque
0: claro.
1: Porque luego la gente no va a saber en qué año estamos.
0: No, eso sí.
1: Ah, eso sí, pero perfecto. No puedo decir, estamos aquí transmitiendo desde la Ciudad de México, tal.
0: No, pues ahí ya que... No.
1: Ay, casi
0: no, no. Aunque sea verdad.
1: Pues es que sí es verdad.
0: Pero no se puede.
1: No,
0: porque ahorita tienen el monopolio de estas palabras.
1: Ok.
0: Y yo no me quiero meter en problemas.
1: Ay, ya que acabe el mundial,
0: entonces,
1: Fran,
0: no podemos mencionar tampoco el país y luego el año, ni este país, ni los Estados Unidos, ni Canadá.
1: Estoy bien, no, neta, estoy bien sacado de onda.
0: Por lo menos de aquí a que se acabe el evento.
1: Y ahora es típico que todo lo que acabas de decir que no se puede decir, lo voy a ir a decir, amigos sin derechos.
0: No.
1: Todo,
0: ay,
1: todo.
0: No.
1: ¿Qué onda, mi Jessy? Aquí andamos en la Ciudad de México. El año.
0: Es que además el número es primordial en la comunicación de este año por alguna razón. Es parte del logotipo.
1: Es
0: ¿no?
1: verdad.
0: El número 2 sí. Y el número 6, ¿no?
1: Hasta nos da miedo. ¿Qué hacen? ¿Nos van a bajar acá del...
0: No, pero bueno, unos datos, unas notas al pie. Ahora ha trascendido la comunicación en redes sociales. Ya algunos abogados que han arremetido ahí en redes.
1: I'm gonna call my lawyer, voy a decirles.
0: Pues legalmente sí podría haber por ahí algún inspector, ¿no? Hipotéticamente que vaya a su emprendimiento. A ver, papito, no puedes estar mencionando esto y lo otro.
1: Y le digo, a ver, enséñame tu gafete de la FIFA, ¿dónde está?
0: Pues...
1: ¿De dónde viene?
0: Es que justamente tendría que ser alguien del organismo directamente que vaya y te amenace y te diga te vamos a demandar o que te manden un cease and desist.
1: Como estamos en México, seguro lo vamos a cargar así como al, como a la policía que la cargaron ahí en el Ángel.
0: Porque per se el Instituto Nacional de la Propiedad Intelectual no tiene este tipo de inspectores.
1: Okay.
0: Entonces, bueno, haga usted con esta información pues lo que considere el más pertinente.
1: El de ¿cómo la ven?
0: Ese sí, podría no, va venir a estar el inspector ahí
1: a tu restaurante a decirte, oye,
0: ¿cómo
1: tus
0: lo
1: papeles?
0: Ven? ¿Cómo lo ven?
2: Está transmitido sin derechos.
1: Ya
2: ¿cómo
1: dijo,
2: lo ven?
1: Dijo eso. ¿Cómo lo ven?
0: No, entonces, si yo fuera emprendedor, no tendría tampoco tanto.
1: Tanto miedo, ¿no?
0: Pero, pero ya estando ahí, a lo mejor sí. Sí, ahorita me da miedo.
1: No, sí, tú y yo andamos bien.
0: Mira, el micrófono ni es miedo.
1: Es más, yo digo que ya vayamos a corte o música,
0: sí, ¿no?
1: O lo que sea,
0: okay,
1: pero
0: okay.
1: No nos corten.
0: No.
1: O sea, sería una pausa más bien.
0: Y bueno, seguimos con este programa que no es de deportes ni nada.
1: No, este es de puro.
0: Es de música.
1: Y de risas.
0: Exacto, de humor, de espectáculos.
1: Música y risas.
0: Y que se escucha no solo en México, sino a nivel mundial a través de XFM.com. Eso sí, ¿no?
1: Ay, no sé, ¿no?
0: No sé, Fran.
1: O sea,
0: a ver, mira, ya está entrando alguien
1: no,
0: de traje.
1: No, no.
0: Ay, ya,
1: no,
0: música.
1: No,
0: música.
1: No.
0: Ah, estás bien, lo están esposando a Fran.
1: No.

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1: Oye, esas bocinas, Álvaro. Y suenan además muy perro. Y ahorita el Vasco le va a subir y le va a trepar y va a escuchar tus palabras a los seleccionados. ¿Qué les quieres decir?
2: Pues que no están solos, que llevan la esperanza y sueños de un gran pueblo que cree que juntos podemos alcanzar la grandeza. Entonces se lleva nuestro corazón y estamos con ellos.
3: Wow, wow. Oye, muchas gracias, Sonia. ¿Qué elocuente? ¿A qué te dedicas, Sonia?
2: Fíjate que estoy en el área comercial de una empresa de renta de autos.
1: ¿Qué? Oye, mira, hiciste llorar a Fran Nevia. Sí, estás no, muy sentimental. No, trae los ojos bien rojos de las lágrimas.
3: No lo quería decir, pero...
2: ¿De las lágrimas o de qué?
3: Ah, no, caray, no, me conmoví. Sí, me conmovió mucho. Y
1: no, ¿de qué sería entonces, Sonia, no, si pues no son sí, de las lágrimas? No,
3: pues de tus palabras, claro, que me conmovieron y me secaron la boca también y, sí, y me hicieron ver cosas.
1: Bueno. Oye, Sonia, muchas gracias por marcarnos. Tenemos pase doble para el Tri o pase doble para que vayas a ver a Caifanes. ¿A dónde quieres ir?
2: Para el Tri, por favor, chicos.
1: Muy bien, el 25 de julio ya te ganaste 2 pases. ¿Con quién vas a ir?
2: Yo creo que con mi hermana.
1: Muy bien, muy bien. Ahí escríbele ahorita para decirle que vas a ir, que va a ir al Tri el próximo 25 de julio, ahí al Palacio de los Deportes. Sonia, muchas gracias por marcarnos. Estuviste muy divertido, James. Márcanos más seguido.
2: Sí, yo creo que sí, nada más que se les saturan las líneas, chicos. Sí, son muy, muy solicitados.
3: Ay, oye, qué amable. Bueno, pues aquí estaremos en la manera de lo posible para recibir el llamado.
2: Muchas gracias, una bonita tarde, chicos.
1: Bye, Sonia.
3: Muchas gracias, bye, Sonia. Continuamos con música en esta estación musical que se llama EXA, EXA FM.

0: fíjate que hoy es el Día Mundial
1: ¿qué?
0: Contra la sequía.
1: Ay, me asusté.
0: Hay que cuidar el agua. Sí. Hay que cuidar el agua, se lo digo a usted, que es gente como uno, y también a usted, que sí tiene tal vez alguna decisión que en torno al agua.
1: Sí, o sea, si no se tiene que bañar diario, no se baña diario. Nomás está ahí desperdiciando agua.
0: Claro, claro, claro.
1: Y de por sí está ya bien sucio. Y pues, bueno, entonces.
0: Bueno.
1: En otras cosas, mi Fran, vamos a cerrar el programa con una de estas tres opciones de canciones. ¿Te parece? El Waka Waka de Shakira,
0: okay.
1: El de Grupo Frontera que se llama Un Solo Corazón.
0: Y Por Ella de Los Ángeles Azules, sí. y Belinda.
1: Canciones que tienen que ver justamente con lo que está sucediendo actualmente,
0: claro.
1: En tres diferentes países.
0: Así es, con el verano. Tienen que ver con el verano.
1: El verano, exacto. Uh-huh. El verano del balompié. Bueno, ahí están las tres opciones. Tú y yo tenemos que votar por una junto con nuestra querida Rincón, Tania Rincón. Así que, ¿qué les parece si la hacemos a las de tres?
0: Ok.
1: Va. Una, dos, tres.
0: Waka Waka.
1: Uy, pues que. Okay. Pues ganó por ella, bueno. Porque Tania y yo votamos por ella.
0: Yo quería escuchar el Waka Waka, lo como siento, desde hace 15 años.
1: Mejor voy a echar el Waka Waka ahí.
0: Pues ojalá, ojalá que me toque alguna experiencia divertida con la gente que en este momento ya ocupa, claro, las calles de nuestro país para ponerse hasta el rabo.
1: Los dejamos con Por Ella de Los Ángeles Azules y Belinda. Y viva México, ojalá que ganemos mañana. Bueno, ganen, porque yo no voy a jugar. Que ganen ellos, y ustedes están escuchando La Caminera a través de Exa 104.9.
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20: Se estima que la gira 2023-2024 de Luis Miguel genere para el cantante más de $400 millones, siendo la gira más lucrativa en su carrera. ¡Vamos!

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0: 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Son las 9.
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2: Las 4 del Jaguar. 1. 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El Instituto de Cultura y Artes de Campeche invita a disfrutar la proyección del documental Takeda como parte del programa nacional Elige Cine Mexicano. Estas fueron las 4 del Jaguar.
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12: La diseñadora valenciana Pepa Salazar ha creado modelos para cantantes de la talla como Rosalía y Madonna. Esta última se comunicó con la modista a través de Instagram para solicitarle unas prendas.

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5: Las 4 del Jaguar. 1. 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En el Parque Recreativo Ximbal ya puedes utilizar el centro de recarga gratuita para vehículos eléctricos. 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El Colegio de Educación Profesional Técnica del Estado de Campeche realizó el curso Mecánica básica para mujeres, donde 30 participantes aprendieron herramientas para el mantenimiento preventivo de sus vehículos. 4. El Instituto de Cultura y Artes de Campeche invita a disfrutar la proyección del documental Takeda como parte del programa nacional Elige Cine Mexicano. Estas fueron las 4 del Jaguar.
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2: En 2010, durante un concierto, Lady Gaga lanzó una de sus zapatillas al público. En 2013, el zapato de color plata con tiras y de gran altura, diseñado por Giorgio Armani, salió en una subasta por la ridícula cantidad de

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7: La mítica chaqueta de piel roja con líneas negras utilizada por Michael Jackson en el videoclip de Thriller fue subastada en 2019 por la cantidad de 1.600.000 euros.
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9: La batería que usa Eloín Corona, integrante de Moderatto, es considerada una de las más espectaculares dentro del rock, incluyendo 4 bombos, 4 pedales dobles zurdos, 4 tarolas, atriles de contratiempos, 4 rides, 4 crash y 4 toms de piso.
10: No podrá.
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8: Cuando inició la música, el cantante Sabino quería hacerlo dentro del género del rock y al no tener buenos resultados, se inclinó por el hip hop.
9: 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Sabino es como el vino y con los años se pone mejor. 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
9: 617. 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
3: 628.

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3: 6:50.

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1: 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Son las 7.
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3: Revista del Consumidor. Radio. Polvo, lluvia, tráfico. Nuestro coche aguanta de todo, pero mantenerlo limpio no tiene por qué ser un lujo. Hoy te enseñamos cómo preparar un shampoo para lavar el auto. Anota la receta y dale a tu auto el brillo que se merece.
4: Revista del Consumidor.
3: En la actualidad, crear nuestras propias tecnologías domésticas es la opción ideal para elaborar productos básicos con ingredientes de calidad y muy accesibles.
5: Lo mejor, no tenemos que buscar por horas lo que necesitamos, ya que lo encontramos en tiendas de materias primas y droguerías. Por eso vamos a preparar nuestro propio shampoo para lavar el auto. ¡Manos a la obra!
3: Recuerda que cada receta está aprobada por el Laboratorio Nacional de Protección al Consumidor. Los ingredientes que vamos a utilizar para hacer 750 mililitros son: una taza de agua purificada, una pizca de colorante vegetal azul, una cucharada sopera de cera de carnaúba, dos tazas de lauril éter sulfato de sodio y cuatro cucharadas soperas de polisorbato 20.
5: También vamos a necesitar los siguientes utensilios: una taza medidora, una cacerola con capacidad de 2.5 litros, un embudo, una cuchara sopera y una botella de plástico de 750 mililitros con tapa. Su preparación nos va a tomar nada más y nada menos que 25 minutos. Sin duda, una gran ventaja.
3: Para poder elaborar nuestro champú para auto, comenzamos vertiendo el agua en la cacerola y la calentamos. Una vez caliente, agregamos polisorbato 20 y revolvemos. Cuando el agua esté a punto de hervir, agregamos una cucharada sopera de cera de carnaúba. Agitamos hasta que se incorpore por completo y dejamos hervir durante 3 minutos. Retiramos del fuego, agregamos el lauril éter sulfato de sodio y removemos suavemente. Después incorporamos el colorante y mezclamos hasta que el color sea uniforme.
5: Por último, con ayuda del embudo, envasamos nuestra mezcla en la botella de plástico y colocamos una etiqueta con el nombre del producto, la fecha de elaboración y de caducidad. En este caso, considera que su tiempo de caducidad es de 6 meses. Finalmente, pero no menos importante, hay que guardarlo en un lugar fresco y seco, fuera del alcance de niñas y niños. ¡Y listo! Tenemos nuestro propio shampoo para auto. Para usarlo, toma en cuenta que para 10 litros de agua se deben disolver aproximadamente 15 mililitros de shampoo. Al final del día, apostar por las tecnologías domésticas no es solo una forma de ahorrar, es tomar el control de lo que consumimos.
3: Si quieres aprender a preparar otras tecnologías como crema de cacahuate, gel para el cabello o jabón líquido corporal, puedes visitar nuestro canal de YouTube, Profeco TV.
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5: 7:09.

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0: ¿Qué tal? Buenos días, son exactamente las 7 de la mañana con 33 minutos, jueves 18 de junio del año 2026. Estamos transmitiendo completamente en vivo desde la Avenida Resurgimiento de la Ciudad Capital, Matutino NCS, a través de las estaciones que integran Núcleo Comunicación del Sureste. Recuerda que también nos puede escuchar a través de internet en la página www.nccampeche.com. También nos puede seguir a través de las redes sociales, Facebook, X, Instagram y TikTok. Ahí nos puede buscar como NCS Campeche y la línea de mensajes 981-13-811-42 ya se encuentra a su disposición. Roberto Ropeza, ¿qué tal? Muy buenos días.
1: Muy buenos días, Julio. Buenos días a nuestro radioescuchas. Vamos a iniciar con la información de esta mañana en el municipio de Carmen. Información de manifestaciones, también protestas y además otra ejecución en la zona de Sabancuy, que está reportando la policía, la Secretaría de Protección y Seguridad Ciudadana, confirmando pues este hecho violento y este ataque directo donde pierde la vida una persona. Hay un comunicado de los que emite la policía sobre este caso, señalando que están informando que tuvieron conocimiento de este hecho que se registró en la localidad de Sabancuy, ahí en el municipio de Carmen, donde una persona del sexo masculino fue localizada sin vida al interior de un domicilio. De acuerdo con los reportes preliminares, sujetos arribaron al domicilio o a un domicilio en esta localidad y realizaron detonaciones de arma de fuego en contra de esta persona, de este hombre. Al lugar acudieron elementos de la Policía Municipal de Carmen como primeros respondientes, quienes verificaron la situación y confirmaron que esta persona ya no contaba con signos vitales. La zona fue acordonada y se dio parte a las autoridades competentes para el inicio de las diligencias e investigaciones.

0: versiones extraoficiales que, bueno, el asesinato de esta persona estaría también vinculado con la aparición de una, de una serie de...
1: Un narcomensaje, sí, porque era un narcomensaje, sí, en el cual amenazaban a varias personas ahí, en esa comunidad de Xabancuy. Hasta el momento pues no se ha confirmado sobre este narcomensaje, y también está circulando ahorita, uh-huh, Roberto, en una página de ahí precisamente de Xabancuy, que presuntamente está circulando un video de un grupo armado
0: encapuchados,
1: exactamente encapuchados, pues refiriéndose precisamente a la situación ahí en Xabancuy,
0: sí, y amenazando, ¿no?
1: Así
0: con
1: es
0: que habría más de estos hechos.
1: Así es.
0: Y más de estos ataques, es el video que circula desde muy temprano, que estuvieron enviando por números de teléfono celular, llegaban los mensajes vía WhatsApp.
1: De hecho, se ve que este video fue grabado a través de un teléfono celular en una página de redes sociales.
0: Ahí está, bueno, pues esto es lo que está pasando en Xabancuy. Y pues le digo, lo que está confirmado es ayer la ejecución de esta persona en esa región del municipio. También en la jornada de ayer, al menos 4 bloqueos de avenidas y también carreteros por parte de pobladores, quienes exigían el restablecimiento de energía eléctrica en la zona de Ciudad del Carmen, en la zona del municipio del Carmen. El primero que se reportó fue en la colonia Tierra y Libertad, donde habitantes colocaron sogas impidiendo la circulación vehicular, alegando que tenían casi 24 horas sin servicio y que la Comisión Federal de Electricidad no atendía esta situación, lo que obligó a que tras algunos minutos de cierre vial se apersonara una unidad de la CFE a reponer el servicio. También se registró otro bloqueo en la avenida 10 de Julio frente al conocido mercado de mariscos. El reclamo era similar contra la Comisión de Electricidad. Después hubo uno en la carretera federal 180 a la altura de Atasta Pueblo, donde por más de 2 horas se cerró el paso generando filas, una fila de kilómetros. Fue hasta que llegó la comisión con un transformador que abrieron la circulación. El último bloqueo fue en la avenida Isla de Tris, a la altura de la colonia Reforma del 57 y la colonia Puesta del Sol. Ahí un centenar de personas impidió el paso de la circulación, colapsando pues prácticamente toda la zona oriente de Ciudad del Carmen. La protesta duró alrededor de una hora y después el paso fue liberado. Cabe señalar que desde el martes, ahí en el municipio de Carmen, se han presentado diversos cortes de energía, incluso totales, y trasciende que hay problemas en las líneas de transmisión.
1: Son exactamente las 7 de la mañana con 38 minutos. Es momento de ir a nuestra primera pausa comercial. Recuerden nuestra línea de mensajes, 981-13811-42.
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1: Y acaba de iniciar la conferencia mañanera encabezada por la presidenta Claudia Sheinbaum

0: Pardo. Escuchemos cuáles son los temas que se van a estar tratando la mañana de este jueves 18 de junio en Palacio Nacional.
1: ¿Ya están listos para el partido? ¿Cómo? A ver, ¿cuál es la quiniela? A ver, vamos a hacer una votación. A ver, ¿quién vota porque gana la selección? Mayoría. ¿Qué va a ganar? ¿Quién va a ganar la quiniela? ¿Qué le vamos a dar de regalo? A unos balones. Belmont se va a encargar de los... ¿Qué va a hacer? A ver, ¿cuál es el marcador? 2-0, levante la mano. Bueno, alguien lo propuso, ¿no? ¿2-1? ¿Quién tiene otro marcador? No, dijimos que gana la selección, eso fue mayoría. ¿2-1? ¿3-1? Ahí le apuntas. Suerte a la selección con cariño y a todas y todos los mexicanos. Bueno, aquí lo voy a ver, yo creo, lo más... ¿Quieren verlo aquí? No, ya es tarde, se van a ir a su casa. Van a entregar la nota rápido y van a regresar a verlo. En familia, ¿quién lo va a pasar en familia? Ah, en el Ángel. Pero allá no hay pantalla, ¿no? Bueno, hoy vamos a hablar de simplificación de trámites. Recuerdan que el jueves pasado presentamos con Secretaría de Economía y la Agencia de Transformación Digital la ventanilla en la presidencia, la Oficina de Presidencia para Inversiones. Dije yo que era para inversiones de 2,000 millones de pesos en adelante. Pero ya se amplió a mucho más para facilitar los trámites. Es decir, que en 60 días máximo puedan resolverse todos los trámites, incluso municipales. Entonces nos va a platicar de ello Pepe Merino y también de otras mejoras que ha habido en trámites, disminución de trámites, ventanillas únicas, la facilitación para los registros civiles. Entonces, de todo ello nos va a hablar hoy Pepe Merino. Y al cierre de la conferencia, Noemí. Adelante, Pepe.
2: Gracias, presidente. Buenos días. Bueno, lo que queremos es darles un avance de todo el proceso de simplificación y digitalización. Siguiente, por favor. Lo primero es el avance general. Nosotros estimamos en 5,594 el total de trámites de la Administración Pública Federal. Al momento hemos intervenido, simplificado 3,497, es un avance del 60%. Y esto implica dos cosas. Por un lado, eliminar trámites. Al día de hoy hemos eliminado 1,711. Lo digo con mucha humildad, el esfuerzo de simplificación más grande que ha habido en México y en la región.
3: Bueno, pues ahí está, ya escuchamos a la presidenta iniciando la conferencia mañanera con la quiniela del partido de hoy de la selección nacional en la Copa Mundial que se organiza por parte de México, Estados Unidos y Canadá en este 2026. Hoy juegan en Guadalajara. Ahí juegan hoy la selección mexicana contra Corea del Sur, en este que es el segundo partido de México en la Copa Mundial, el primero, el de su debut, y además la inauguración de la Copa del Mundo, lo ganó 2-0 a Sudáfrica. Ya han habido partidazos en esta Copa del Mundo, ayer uno muy bueno, Inglaterra contra Croacia. Han estado muy buenos los partidos de la Copa del Mundo, la gran mayoría. Bueno, en información del partido Morena a nivel nacional, el Comité Ejecutivo Nacional de Morena compartió la información ayer de esta convocatoria para la definición de la coordinación de comités de defensa de la transformación y la soberanía nacional, con el periodo de registro que se realizará a partir del día lunes 22 al 27 de junio en la Ciudad de México. También podrá ser en línea y de manera presencial, a excepción del miércoles, debido también al partido de la selección mexicana, pues no tendrá registro de aspirantes Morena, porque ese partido se disputa también en la capital del país. Señala el Comité Ejecutivo Nacional que da a conocer esta convocatoria para el registro de las y los aspirantes a las coordinaciones estatales de la defensa de la transformación y la soberanía nacional en los estados de Aguascalientes, Baja California, Baja California Sur, Campeche, Chihuahua, Colima, Guerrero, Michoacán, Nayarit, Nuevo León, Querétaro, Quintana Roo, San Luis Potosí, Sinaloa, Sonora, Tlaxcala y Zacatecas. Las principales tareas, dicen en este comunicado de los aspirantes de Morena, será promover los logros de la Cuarta Transformación, combatir la campaña de desinformación y mentiras en contra de nuestro movimiento, realizar asambleas en defensa de la soberanía nacional, así como las tareas organizativas que determinen la dirigencia nacional del partido. El periodo de registro se realizará del 22 al 27 de junio en la Ciudad de México, en el World Trade Center. También podrá ser en línea y de manera presencial, a excepción del miércoles, como ya le había señalado, el miércoles 24, debido al partido de la selección mexicana. Pero la particularidad aquí es que ayer anunciaron que el registro de aspirantes además será conjunto con quienes aspiran también a ser coordinadores por parte del Partido del Trabajo y el Partido Verde Ecologista de México. En este sentido, a Campeche le tocaría el registro a los aspirantes por parte de los tres partidos, le reitero, sería el turno el próximo lunes, inicia en el primer bloque Campeche de el lunes. En este registro para candidaturas de gobiernos estatales, los coordinadores de defensa de la transformación, que eventualmente se convierten en los virtuales candidatos a las gubernaturas en estos 17 estados. Bueno, el registro para las candidaturas a los gobiernos estatales de la 4T será conjunto en un mismo evento para Morena, PT y Verde. Inician, como ya le comentaba, el próximo lunes 22. Es un registro abierto a todos los aspirantes a ser coordinadores en las entidades. Los de Campeche se registran en el primer bloque del día lunes 22, ahí en la sede del World Trade Center en la Ciudad de México. Pero escuchemos a Citlali Hernández, que es la presidenta de la Comisión de Elecciones de Morena, que explica parte de estos registros.
4: Claro, pues que se define a través de encuesta. Planteamos esto, que máximo se medirán 6 personas. Muchas veces ocurre que tenemos muchos aspirantes, entonces de los muchos aspirantes, pues vamos definiendo primero quienes tienen cierto nivel de conocimiento, de competitividad, como para ir llegando a los perfiles, digamos, más competitivos, que es una de las de los atributos, digamos, que también buscamos, pero fundamentalmente honestidad, vínculo con la transformación, buena opinión pública, etcétera. Y prohibimos, con base en los acuerdos que ya el Consejo Nacional en su momento emitió, prohibimos las campañas dispensiosas, el uso de espectaculares, evidentemente que además es un delito, el uso de programas sociales, la intervención de servidores públicos. Es decir, ese es un proceso interno y buscamos que quienes aspiren, pues literalmente se pongan a caminar casa por casa, a hacer asambleas, a difundir y defender la transformación.
3: Bueno, pues ahí está. Entonces ya la próxima semana inician estos registros de quienes se van a inscribir para ser eventualmente los pues precandidatos primero a estas coordinaciones de, así le llaman, coordinaciones de defensa de la 4T en los estados, que posteriormente evidentemente se convertirán la gran mayoría de ellos en los virtuales candidatos y candidatas. Tendrán las candidaturas el próximo año por parte de Morena en las entidades y en la sucesión de los gobiernos estatales, por supuesto, y bueno, pues inician su registro el próximo lunes.
0: Exactamente, las 7 de la mañana con 51 minutos, vamos a nuestra segunda pausa comercial. Recuerden nuestras redes sociales, Facebook, X, Instagram y TikTok, ahí nos pueden buscar como NSS Campeche.
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1: Bien, continuamos con más información a través de Matutino NCS en información del Congreso del Estado. Entre aplausos y gritos de sí se pudo por parte de colectivos de la diversidad sexual, en el Congreso se aprobó el dictamen derivado de una iniciativa para reconocer el concubinato igualitario en Campeche. Ahora, todas las personas pueden acceder a los derechos y obligaciones que derivan del concubinato sin distinción por orientación sexual o identidad de género, fortaleciendo los principios de igualdad y no discriminación en nuestro marco jurídico. Podrán acceder con igualdad de condición a derechos como la pensión por viudez, a heredar bienes y contar con el reconocimiento legal de la familia que han formado.

Agotado el procedimiento, me permite informar que la votación ha tenido el siguiente resultado. 0 votos en contra, 29 votos a favor.

0: También se aprobó un dictamen derivado de una iniciativa para fortalecer la ley de turismo del estado de Campeche para que el desarrollo turístico sea coordinado con las comunidades locales, promoviendo un aprovechamiento responsable de su patrimonio cultural y fortaleciendo su participación en las actividades turísticas. Establece que los servicios, espacios e infraestructura turística deberán promover la accesibilidad y la no discriminación para que todas las personas, especialmente aquellas con discapacidad, puedan disfrutar del turismo en condiciones de igualdad. La diputada de MOSI, Tania Fernández, también presentó un punto de acuerdo con carácter de urgente y obvia resolución para exigir la intervención inmediata del gobierno del estado ante el colapso físico de la carretera federal 180, específicamente en el tramo que conecta con la Junta Municipal de Sabancuy, con el municipio de Carmen, para que se despliegue maquinaria pesada y también estabilicen el sueldo de soporte y coloquen señalización luminosa de alta visibilidad para evitar que los conductores caigan al vacío por el desgaste provocado por el oleaje marino.
1: Eso se reportó desde el mes pasado.
0: Sí, de hecho, hace dos días volvieron a subir otro tramo de la carretera federal Champotón Carmen, que se había deslavado de nueva cuenta por la fuerte marejada que se ha estado presentando.
1: Y supuestamente iba a intervenir la Secretaría de Comunicaciones y Transporte,
0: que todavía ayer por como al mediodía empezó ya los trabajos para reparar este tramo carretero, pero prácticamente dejaron
1: muy dañado.
0: Sí, demasiado dañado. De hecho, dejaron durante toda la noche, pues, a la bendición de Dios, este tramo, y para que todos los conductores, pues, pudieron haber sufrido un accidente debido a que no contaban con señalización esta zona de la carretera.
1: Un descuido y ir a una alta velocidad con un descuido. Ni Dios lo quiera dormirse y terminan en la playa.
0: Exactamente, porque ya había invadido un buen tramo.
1: Toda esta parte de la línea de playa, digamos así, ya se comió la carretera.
0: Sí, son
1: unas imágenes que vimos en redes y que estaban denunciando los mismos habitantes de Sabancuy, y hace eco esta diputada.
2: Presento formalmente ante la mesa directiva un punto de acuerdo con carácter urgente y obvia resolución, un exhorto enérgico y directo que no solo va dirigido a la Secretaría de Infraestructura y Comunicaciones y Transportes Federal, sino que corresponsabiliza frontalmente al gobierno del estado de Campeche. Exigimos la intervención inmediata de la Secretaría de Desarrollo Urbano, Movilidad y Obras Públicas, de la Secretaría de Modernización Administrativa e Innovación Gubernamental y de la Secretaría de Protección Civil. Necesitamos ver acciones operativas conjuntas en las próximas 24 horas. No queremos más discursos de solidaridad en redes sociales. Exigimos maquinaria pesada en el sitio del derrumbe. Exigimos la estabilización inmediata del suelo de soporte y el despliegue de señalización luminosa de alta visibilidad para que ningún conductor caiga al voladero vertical que hoy divide el carril de circulación del oleaje marino. Este punto de acuerdo exige también algo fundamental para solucionar el problema de raíz: el diseño y ejecución de un plan bipartito entre la Federación y el Estado para la reconstrucción total de la carretera asfáltica dañada y la rehabilitación estructural y ampliación del sistema de escolleras.
0: Bueno, por su parte, el diputado mosista Pedro McDonald lanzó un llamado enérgico a la Comisión de Derechos Humanos del Estado de Campeche, al Instituto Campechano, a las universidades, colegios de profesionistas y colectivos sociales para construir un andamiaje jurídico local que proteja de forma integral la libertad de expresión y el ejercicio periodístico, Roberto.
1: Bueno, y antes de concluir, tenemos el pronóstico del clima para las próximas 24 horas en la región de la península de Yucatán y en Campeche. Bajo potencial de lluvias en la península, evento de surada con rachas de 50 kilómetros por hora, así como oleaje de 1 a 2 metros de altura. En las próximas 24 horas, el ingreso de aire marítimo tropical provocará lluvias aisladas en el norte y sur de Quintana Roo, así como en el sur de Campeche. Para el estado de Yucatán no se prevén precipitaciones, el ambiente será caluroso a muy caluroso en el día y cálido al amanecer, además de vientos dominantes del sureste. La surada, como ya le decía, con rachas de 50 kilómetros por hora hacia zonas costeras. En Campeche, el pronóstico: cielo parcialmente nublado esta mañana con lluvias aisladas en el sur de la región, ambiente caluroso a muy caluroso durante el día y cálido al amanecer. Las temperaturas máximas en la entidad se estarán registrando otra vez entre los 35 hasta casi los 40 grados, de 35 a 39 grados, pero recuerde que la sensación térmica, como en esos días recientes, ha estado verdaderamente asfixiante. Entonces tome todas sus precauciones con los niños, si van a la escuela, mándelos con suficiente agua, a los adultos mayores también manténgalos muy, muy vigilados. Y bueno, las temperaturas mínimas, las más frescas, un ratito en la mañana, no se crea que mucho, de los 22 a 26 grados, y lluvias aisladas en el sur de la región de la entidad de 0.1 a 5 milímetros de precipitaciones. Y nos despedimos, Julio, con la quiniela de hoy para el juego.
0: Bueno, ya te estaba yo comentando, no quiero ser pesimista, pero 2-1 a favor Corea.
1: 2-1 Corea, no es el más popular tu comentario.
0: Así es,
1: pero bueno, yo creo que gana México 3-0. Porque
0: ojalá y me caiga en la boca la selección.
1: Nunca le ha ganado Corea en un partido de Copa del Mundo a México, nunca.
0: No, pero a Corea su debut.
1: No, pero la historia se va a imponer. Acuérdate, Francia 98, partido. Le ganamos 3-1.
0: Así es, pero hemos visto que hay una selección de Corea que ha estado trabajando mucho.
1: En el 2018 les ganamos 2-0. Y ahorita les vamos a meter 3-0 allá en Guadalajara.
0: Esperemos el día de mañana.
1: 3-1, nos dice el lobo de la que buena. Él también le entra a la quiniela. Al que gane mañana pues le
0: desayuno.
1: Toca. Desayuno.
0: Exactamente.
1: Ya lo sabe. Muchas gracias.
0: Son exactamente las 8 de la mañana con un minuto. Hasta el momento lo más importante. Lo escucho a través de Matutino NSS. Los invitamos a que sigan en sintonía a través de las estaciones que integran Núcleo Comunicación del Sureste, a través del 97.3 de FM Radio Fórmula. No se pierdan La Delgada Línea. Recuerden que este programa también lo pueden ver a través de la página de Facebook de Núcleo Comunicación del Sureste. Que tengan un excelente jueves y recuerde que no somos los únicos, pero sí los primeros en informarle.
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2: 829.

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1: 8:33.

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1: 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Son las 9:00.

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2: Oye, Timo.

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15: 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El Instituto de Cultura y Artes de Campeche invita a disfrutar la proyección del documental Takeda como parte del programa nacional Elige Cine Mexicano. Estas fueron las 4 del Jaguar.
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2: Diez con cuatro.

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20: Las 4 del Jaguar. 1. 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
2: 10:34.

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1: 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Son las 11:00.

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2: Pregunté en mis redes, oigan, voy a volar exactamente a la hora, bueno, no exactamente, pero más o menos a la hora del partido, y les dije, ¿saben si en Aeroméxico se ve? Y ya me explicaron eso, que sí, están dando el Wi-Fi gratis para que tú puedas verlo vía streaming. Entonces, pues está padrísimo, así es que si alguien más trae la misma situación que yo, ya sea en este o en el partido del próximo miércoles o los siguientes partidos, que esperamos que sean varios, ¿verdad? Va a depender mucho también de hoy, de cómo terminemos hoy. Me han estado preguntando y preguntando, Jordi, ¿cuál es tu pronóstico para el marcador de hoy con Corea? Mi pronóstico es 2-1, favor, obviamente, México. 2-1 favor México, creo que así es como va a estar. Al marcador del México-Sudáfrica sí la atiné, espero atinarle también al de hoy, pero ya platicaremos. 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Oigan, ¿vieron ayer la cantidad de gente? Bueno, de entrada a mí me encantó ver la cantidad de colombianos que había en la Ciudad de México. Ahora sí sentí el Mundial Internacional, ahora sí sentí a otra selección, a otro país, a otra afición aquí. Fue impactante. Nosotros que estamos aquí por Polanco, veía gente de Colombia por todos lados desde tempranito, me dio mucho gusto. Luego ayer, que pues bueno, ya obviamente ganaron, terminaron 3-1 con Uzbekistán, pues los colombianos se fueron al Ángel, y me encantó que se lanzaran al Ángel, me encantó que nos ahora sí que les prestáramos o tomaran pues nuestro lugar de celebración para ellos. Me encantó, me sentí muy hermano de los colombianos, muy cerca. Estuvo padrísimo. Me encantó ver a tantos colombianos, y dije, bueno, que tanta pintura en la ciudad y que las cosas que se hicieron pues también se aprovechen, porque al final, de repente sentía yo la semana pasada que solamente éramos los mexicanos los que estamos aquí, como pues ahora están tan divididos los partidos. Dije, pues es que ¿dónde están las olas de las selecciones que normalmente hay en un mundial? No las hay, ¿no? Porque pues ahora están divididos los partidos. Pero bueno, ayer Colombia nos quitó completamente ese sinsabor, o por lo menos a mí, y dije, qué increíble que haya tanta gente, y además latina, y pues obviamente tú ves a alguien de América y dices, yo voy con Colombia. Entonces, me dio mucho gusto, todos los mexicanos estamos con Colombia, Colombia estaba con México, todo esto hasta que nos toque enfrentarnos. Antes de eso, siempre estaremos con todos los países, bueno, creo yo, latinoamericanos, obviamente, pero me encantó, y saludos a todos los colombianos que me están escuchando. Si hay colombianos que me estén escuchando ahorita, me va a encantar que me manden un WhatsApp. Miguel Díaz, diles a dónde mandarnos un WhatsApp rápido, pero díganles, mándenme un WhatsApp y díganme, por favor, oye, soy colombiano, estoy aquí porque vivo aquí o porque vine al partido, me encantó. Hasta Maluma estaba ayer también en el partido, porque creo que Maluma vino a hacer una promoción, porque ayer lo vi con Andrea Legarreta, lo vi con Jesse Cervantes, que también estuvo con Jesse. Entonces está hablando de su próximo disco, entonces pues yo creo que ya aprovechó. También estaba Carlos Vives aquí ayer, porque habían dado un concierto un día antes, pero él se ve que lo vio en un lugar público, pero Maluma sí fue al partido y estaba ahí feliz. A ver, si eres colombiano, estás ahorita en México y a las 11:11, que es la hora de hoy, me quieres decir algo, dímelo por favor a este WhatsApp ahora.
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1: Buenísimo, oigan, y me da mucho gusto recibir aquí, que ya te extrañaba muchísimo, nuestra sexóloga de cabecera, doctora en sexualidad, con máster, con todo. Ya es la doctora Edelmira Cárdenas. ¿Cómo estás, mi querida Edel?
2: No, feliz además en un ambiente tan festivo, sí. Y donde se siente la energía. Y yo digo, ay, ojalá sí también se sintiera la energía, pero en la intimidad.
1: Ay, sí, qué rico. Oye, ¿será que cuando hay ambiente futbolero y los hombres y mujeres, pero especialmente como que el fútbol tiene un público más grande, masculino, ¿será que estamos con más ganas de ponerle?
2: O de
1: evitarlo.
2: Eso espero, pero fíjense, es sorprendente porque se pensaba antes que los hombres eran los que más les gustaban y participaban de este deporte. Sin embargo, cada día hay mujeres que también le entran.
1: No, afortunadamente cada vez hay más mujeres. De hecho, hay muchísimas mujeres, pero sí creo que todavía somos más hombres.
2: Sí, pero el ambiente es bueno porque hay alegoría, hay alegría, te uniformas. Y yo digo, a ver, ¿qué pasaría si nos aventamos 5 estrategias futboleras? Que ajá, también tienen que ver con la sexualidad.
1: Ah, me gusta. Ese va a ser el tema de ahorita.
2: Ese es el tema de ahorita.
1: 5 estrategias futboleras que también mejoran la sexualidad. Eso me gusta. Claro, hay sexo, señores, es jueves y el sexo lo sabe. Saludos. Hay mucha gente que está mandando mensajes. Dice: hola, Jordi. Me llamo Joana. Soy colombiana. Feliz México. Los mejores anfitriones. Ay, gracias, Joana. Qué padre. Dice: hola, Jordi. Hoy va a estar el sonido Cóndor en Reforma. Y hoy voy a Reforma a ver el partido y a persignar el piso de Reforma con los pasos prohibidos. Jaja, me llamo Curián. Buenísimo, muchas gracias.
2: Padrísimo.
1: A ver, entonces, 5 estrategias futboleras. Venga, mi querida.
2: La primerísima, calienten antes de entrar a la cancha. ¿Cuándo han visto que un jugador así a lo que te va, se mete a la cancha? No, están viendo que están entrenando, hacen estiramientos. En la intimidad también necesitamos juego, cachondeo, besos, intercambio, que se sienta la temperatura y la alegría.
1: ¿Tú te refieres al calentamiento, al previo, antes de ya lo que viene siendo la penetración, el penetrator?
2: Sí, es cómo intentamos entrar a la cancha, que se llama cama, intimidad, lavadora, licuadora, me da igual, donde decidan pasársela bien, porque si no calentamos, ¿qué te pasa? Ay, pues te da el estiramiento, los músculos duelen. En la intimidad, si no hay calentamiento, no solamente el rendimiento no da lo mismo. Ojalá y se prepararan, claro, así como se están preparando, comprando chelas, llevando botana,
1: poniéndose las playeras.
2: Claro. Y luego además se juntan en grupo. Lo mismo sucede también en un momento erótico, cachondón, claro, divertido, entretenido. O sea, es que hay que prepararse. La segunda.
1: Pero a mí nada más me gustaría decir algo ahí. Fíjate qué importante es el previo en el sexo. En serio, qué importante. De entrada, te va levantando y te va subiendo la libido y el nivel. Bueno, no la libido, te va subiendo la excitación.
2: Sí, así es.
1: O sea, el nivel de excitación te lo va subiendo. Entonces, no es lo mismo comerte un taco cuando, ya te lo dieron así de golpe, a cuando lo vienes imaginando, lo vienes pensando, lo ves de lejos, esperas, ves cómo lo preparan enfrente, cómo se lo dan a otra persona. Es como que ya cuando lo muerdes, te mueres del gusto. Y creo que el sexo es un poco así. A mí alguna vez me tocó una pareja que era así de ya, o sea, quiero ya, es como si nada de previo.
2: Sí.
1: Y yo decía, además que el previo, pues dura el tiempo que quieras. O sea, al final el sexo, ya lo que viene siendo la penetración, pues en cuanto al hombre específicamente, va a tener un límite, un tiempo de duración. Bueno, en algunos casos no, pero creo que eso ya está diagnosticado hasta también con la gente que no puede eyacular. Pero es como, va a terminar. Y en cambio el previo no termina y en cambio va a calentar. O sea, puede durar lo que tú quieras.
2: Así es.
1: Como que sí, es como que dices, a ver, si no tienes previo, no, eso no se hace.
2: Exacto. Como dicen, no vayan a lo que te truje, Chencho. Sí. Tengan cuidado con eso. Vámonos con la estrategia número 2.
1: Ok, entonces la 1 es calentar.
2: La 2 es, no todo es meter gol.
1: Muy bien.
2: O sea, no todo es ir al ataque. ¿Por qué? Porque, por ejemplo, en un equipo, si todos van al ataque, solo dejan espacios atrás, claro, vacíos. Entonces, cada quien ocupa su lugar y hay una estrategia. Si solamente vas pensando en que vas a meter gol, que claro, eso te da la diferencia y mejora el marcador. Pero en parte de la intimidad es no vayan directo así de casi casi, sí. Te agarran el pezón como perilla de estufa, nomás le dan vuelta. Sí,
1: como si fuera estación de radio, ¿no? Claro. Así buscando el 104.9 y apenas estás en el 91.3.
2: ¿No? Exacto. O se agarran del clítoris como si fuera un timbre, caballeros. Desde...
1: Y eso si lo encuentras, porque luego no encuentran el timbre.
2: El clítoris es como un timbre, pero quien lo sepa tocar, la puerta siempre, siempre, siempre va a estar abierta. Entonces, aquí lo importante es estar entrenando, disfrutar, pasarse la pelota. Ahí te va, claro. Tú vienes. Claro, para que al final las arañas, donde las arañas tejen su nido, pero ay, la estrategia aquí, porque eso nos lleva al punto número 3.
1: Oye, pero nada más que si limpien el nido. Sí, limpio el nido, porque luego hay unos hinches nidos que te encuentras y dices, esto ya cuál arañas, esto ya hasta polillas tiene.
2: Oh, oye, no. Pero hay personas que sí les gusta muchísimo la selva tropical lluviosa, ¿eh?
1: No, sí, pero o sea, yo de repente digo, oye, aquí puedo poner mi taza de café y se sostiene. O sea, no juegues. Como es rizado y hace, no sé si de repente los ingenieros sepan que cuando algo es rizado, o da varias vueltas así, sostiene más peso.
2: Te platico un caso.
1: Más, o sea, tiene más soporte, o sea, yo sí he visto gente, yo sí llegué en algún momento con gente que sí dices, aquí sí pones un sartén de los de estos. No quiero decir marcas porque va a ser mala onda, pero pones un sartén y sí se sostiene el sartén mediano. Ya hoy Express no. Hoy Express
2: No. Te platico un caso que me tocó en asesoría. Ajá. Llega una pareja y el señor lo que más deseaba es que ella tuviera el vello púbico. Porque además a él le gustaba dormirse acariciando el vello púbico.
1: ¿Cómo crees? ¿Haciéndole piojito en el piojito?
2: Pues uno nunca sabe, hasta puede haber ladillas que no se lave, por cierto.
1: Claro.
2: Pero cada quien.
1: No, eso sí es muy personal, ¿eh? O sea, eso, olvídenlo, habrá gente que sí nos gusta la rasuración, pero no, eso es súper personal, o sea.
2: Así es.
1: Y sí hay una tendencia, creo que de los últimos, la última década, de que la gente normalmente se rasura más.
2: Sí.
1: Pero hay muchísima gente que no se rasura y eso es igual de, pues, de sexual y de atractivo y de todo, o sea, eso sí. Más bien es muy personal, ¿no?
2: Sí, porque eso nos lleva a la siguiente estrategia y es que.
1: A ver.
2: Cada jugador tiene sus fortalezas.
1: Ah, muy, o sea, bonita.
2: No todos los futbolistas juegan la misma posición. Para eso hay un portero, para eso hay un delantero, entonces, en la intimidad hay diferentes, el gusto se rompe en géneros, entonces tal vez lo que para ti te raya es el trabajo oral y tu pareja le da pena, no es lo suyo. Ah, pero qué tal le da con la mano, ¿verdad? Ah. Qué bonito se siente cuando te da un masaje increíble. Entonces, claro. Cuando sabemos esas diferencias, ¿cómo lo vamos a fortalecer y cómo lo vamos a trabajar? El entrenador detecta de forma inmediata para qué eres bueno y cuál es tu mejor posición en la cabeza.
1: Pregúntale, ¿no? Pues como, ¿qué te está gustando? ¿Qué te gusta de lo que hago? A ver, hombres y mujeres, porque hay muchas mujeres que se preocupan de, no, es que yo no soy muy buena en la cama, es que yo no tal. Pregúntale, ¿qué te gusta? ¿Qué te late? ¿Qué tal? Y es como, ok, quizá, o hay muchas mujeres que se preocupan de, es que yo no tengo muchos senos, o tengo muy poquita nalga, o tal. Sí, pero tienes otras cosas.
2: Así es.
1: Igual eres fantástica con la boca, igual eres fantástica para besar, igual eres fantástica para tocar, igual eres una persona que hace ciertos ruidos en el sexo que prenden mucho a tu pareja. O sea, les voy a decir algo. Todos tenemos cosas que les gustan a los otros. El asunto es qué te gusta. ¿Qué? Pregúntenlo. Así y saben es. Que manden preguntas ahorita. Si quieren preguntar algo, manden WhatsApp. Aquí está Edelmira, estamos completamente en vivo. Al 5584-111407. 5584-111407. Pregunten lo que quieran, pero estoy de acuerdo. ¿A eso te referías con cada jugador tiene sus fortalezas?
2: Así es. Y también tiene que ver con la comunicación siempre gana. ¿Cuándo han visto que un partido se está cargando la tostada y el entrenador ahí nomás rascando? No. El ombligo dirá, paren el partido, a ver, ven jugador, ¿qué onda? ¿Qué claro. les está pasando? La estrategia le está saliendo mal, tú vete hacia allá, la pelota la estás jugando. Entonces la comunicación es increíblemente estratégica. Y el último es, los campeonatos se ganan entrenando.
1: Ah, eso me gusta. Dame un segundito, porque quiero decirle rápido, la gente está muy pendiente del mundial también. Entonces, chequea uno 1, Sudáfrica 0. Para la gente que ubique más o menos cómo van, o sea, porque ahí sí nos importa mucho, porque es nuestro grupo, el grupo A de atención. Chequia 1, hasta ahorita Sudáfrica 0. ¿En qué minuto van, ¿Cómo vamos? Perdón, nada más. Rapidísimo. Perdón que te interrumpa. 59 de la segunda mitad, o sea, ya solamente faltan 30 minutos de este, bueno, falta bastante, ¿no? Y escuchen esto, por favor, también importante, a las 11:21 de este jueves.
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1: Tiene que ver con los acercamientos. Yo les digo siempre que hay de lo más chiquito, poquito, y vámonos a lo más grande. El entrenamiento es: aquí estoy, buenos días, gracias, te deseo, te quiero, venga, che, para acá, te doy una caricia.
2: Qué linda te ves hoy.
1: Claro, me despido con un beso, le doy una nalgadita, te hago el desayuno que te gusta.
2: ¡Uy, perrita!
1: Te pongo la cobijita si te da frío. El entrenamiento es cómo te voy observando para sentir que estamos aquí. El mejor acto es cuando observo a través de tus ojos el deseo hacia mí.
2: Me encanta. Y cuando te preocupa la otra persona, no es como de, te pongo la cobijita, ¿cuántos cojines vas a querer?
1: Porque también, igual que en fútbol, si no logran meter gol, claro, ¿qué hacemos? Tiempos extra. Y si en el tiempo extra, ¿qué hacemos?
2: ¿Ese es el quinto o qué?
1: Ese es el quinto. Es, si no metemos gol, nos vamos a tiempo extra y ahí sí, a penales.
2: Ok.
1: A penales. Porque, y que utilizamos un vibrador, le echamos más al masaje manual. Éntrenle con la lengua, mis chatos. La lengua es extraordinariamente buena, es un músculo. Sí. Flexiona, que también se utiliza como sustituto del pene. ¿Por qué? Porque lo puedes hacer rígido, puede, claro, introducirse y también se puede disfrutar de esa manera.
2: Oye, y yo como siempre les digo, por favor, afortunadamente las mujeres cada vez le han perdido más miedo tienen menos miedo a los vibradores. Cada vez hay muchas más mujeres que tienen vibradores y juguetes. Hombres, piérdanle miedo a los vibradores en el sexo con su pareja. Es un super socio, super ayuda. O sea, mientras ella igual se está tocando o se está poniendo el vibrador, igual ustedes ya acabaron y todavía ella quiere más, o igual y quieren llegar de una manera distinta desde el principio. O sea, el vibrador no la va a besar, no le va a estar agarrando las boobies como tú se las agarras, no le va a decir cosas chingonas como tú le puedes decir, no le va a agarrar la cintura, las nalgas como tú puedes hacerlo, o las piernas, o la va a estar besando la espalda, no sé. O sea, pierdan el miedo al vibrador, hombres. Y si estás con una mujer, si es una relación heterosexual, al contrario, inviten al vibrador, díganle, oye, sácatelo, vente, vamos a jugar con él también. Es como, ay, ¿cómo podría decir pues es como, ahorita que estamos hablando de fútbol, es como decir, a ver, vamos a echar una cascarita de fútbol y de repente decir, oye, ahí tengo unos tacos buenísimos, y un balón buenísimo para jugar. Déjalos mejor ahí en la. Guárdalos y mejor jugamos con esta pelota desinflada que tenemos, porque me da envidia, me da celos el balón. No juegues, al contrario, es como, oye, ármense, ponte el balón, ponte los megatacos fregones nuevos y jueguen juntos un mejor partido. Que es, no, qué pena, y no me vaya a ganar el vibrador. Te va a ganar en tiempo, pero jamás te va a ganar en presencia. Nunca.
1: Y además, en el fútbol te dan bebidas energizantes. Te dan sueros para que tú rendi, y no estoy hablando ni siquiera de rendimiento, estoy hablando de elementos que se agregan para que, para diversificar tu vida y tu placer. Claro. El juguete sexual nos enseña a jugar, a disfrutar, a experimentar con diferentes herramientas, claro, para alcanzar placer. Ojo, caballeros, si ustedes ponen un vibrador justo en la parte del perineo, como le decimos el niés, pongan ahí un vibrador, lo que hace es que el estímulo.
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1: Y yo me quedo con ganas. Le pregunté que si era hombre o mujer, ahorita me contestará. Pero bueno, pues es un poco lo mismo. ¿Cómo le puedes decir?
2: Yo no soy de las que dice el choro mareador y saca cualquier cosa. Sí, la comunicación es esencial y es primordial. Es importante poder hablar con tu pareja, en donde qué me gusta, qué no me gusta, en donde sí, en donde no, pero cuando hay problema de comunicación es muy difícil que se logre un entendimiento o un placer sexual. Yo lo que te recomendaría es, ay, mira, fíjate, en la mañana que estaba escuchando a Jordi y estaba hablando, hay una doña media loca que es sexóloga, dice de la importancia de poder hablar, me llamó la atención porque es un tema que me da pena. A mí me causa vergüenza lograr. Agárrate de ahí y de ahí se puede abrir la comunicación. Porque también hay, así como dije que hay jugadores que juegan diferentes posiciones en la vivencia sexual, hay quienes tienen mucha energía sexual y quienes no. En terapia le decimos didritmia sexual. Entonces hay que buscar el ritmo para lograr empatar y hacer una mejor jugada.
1: Última pregunta, dice: hola Jordi, lo que más me gusta de mi pareja es que cuando tenemos sexo pasamos de hacerlo despacio y romántico a hacerlo salvaje. Le gusta que la cachetee, que la nalgue y la ahorque despacio. Eso que le lleva 8 años de diferencia. Pues no tiene nada que ver los años, ¿no?
2: Okay. Además, son prácticas
1: las
2: sexuales.
1: Las cachetadas son desde siempre.
2: Oye.
1: O sea, en la vida, ya en el sexo de cada quien, ¿no?
2: Pues sí, mientras los dos lo hayan hecho con consenso, con acuerdo, hablado, y decir, vamos con esto y esto me excita, de verdad, todo está súper bien mientras esté hablado. El problema de jugar, ahorcar, tengan muchísimo cuidado, es una práctica sexual que no recomiendo si no hay un entrenamiento, porque también ha ido a la alza la muerte de personas que fueron asfixiadas, como diría yo, al mismo tiempo que se venían, se fueron.
1: Se fueron, sí, qué fuerte. Sí, hay que tener mucho cuidado con eso.
2: Sí.
1: No, una cosa es como una representación, un poco como que se sientan las manos de una persona en el cuello, y otra cosa es asfixiar.
2: Así es.
1: O sea, hay que tener cuidado, porque también hay gente que llega a la excitación vía la asfixia, y entonces es una línea muy delgada, ¿no?
2: Es una línea, y si no hay entrenamiento, no lo recomiendo.
1: ¿Dónde te busca la gente? ¿Dónde pueden acercarse? Inclusive tener terapias vía Zoom, así que como sexóloga, tanto de pareja como individual.
2: Claro que sí, en Instagram y Twitter soy @sexualmenteedel y Facebook edelmira.mastersex, y recordemos que tanto en la cancha como en la intimidad, no importa la pelota, importa la estrategia, cómo juegas con ella, y que te vayas a tiempos extra.
1: Eso, me encanta. Gracias, señores. Edelmira Cárdenas, son las 11:35, estamos completamente en vivo, continuamos, no le cambien. ¡Ay, México! Vamos con todo hoy.
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3: Afortunadamente, bueno, desde que yo te conocí tenías mucho, mucho trabajo, pero ahora esto ya ha crecido exponencialmente. Entonces ya de repente te veo así en conferencia, en el iniciación en el bosque de Chapultepec, 22,000 personas.
4: ¿Qué pasó?
3: Digo, wow, qué padre. Entonces me da mucho gusto poderte tener aquí y que estemos platicando. Ahora, el tema está muy interesante. ¿Por qué elegimos pareja desde las heridas de la infancia?
4: Es un temazo, Jordi. Yo creo que la gente hoy tiene que sacar cuadernito, celular, sí, y tomar nota, porque es bien interesante cómo podemos buscar una relación desde la salud o podemos buscar una relación desde la toxicidad. Uh-huh. Y algo importante, todos somos un poquito tóxicos. O sea, en un porcentaje, todos tenemos tantito enfermitos, claro, en el corazón. Lo vamos trabajando, lo vamos haciendo consciente y lo vamos mejorando.
3: Fíjense que estamos haciendo lives para la gente que quiera también conocer a Fer, o mucha gente que le gusta verlo físicamente. Estamos haciendo live en TikTok de XFM y voy a hacer ahorita en Instagram, ¿verdad? Ya estamos haciendo en mi Instagram, Jordi Rosado Oficial. Entonces decías, elegir la pareja desde la sanidad o desde la enfermedad, toxicidad, desde la toxicidad.
4: Total. Y la mayoría de las veces la elegimos desde la toxicidad. Uh-huh. Primero porque no somos conscientes de que estamos un poquito lastimaditos. Uh-huh. Hay una autora muy importante que se llama Lise Bourbeau, uh-huh, que ha planteado que los seres humanos tenemos 5 heridas fundamentales.
3: Okay.
4: Voy a describirlas muy concreto, pero nos vamos a enfocar en cómo esa herida nos lleva a buscar una pareja o a relacionarnos con una pareja que causalmente también tiene una herida. Entonces nos vamos encontrando con otro heridito, con otra persona que tiene ese mismo espacio o un espacio complementario, y nos hacemos daño sin quererlo.
3: Okay, ojo, rapidísimo, perdón que te interrumpa. Advertencia, warning, así. Toda la gente que me esté escuchando ahorita, que dices, ¿por qué siempre me tocan locas? ¿Por qué siempre me tocan los cuates abandonadores? ¿Por qué siempre me toca gente tóxica? ¿Por qué no hay la gente que siempre dice, es que no hay hombres, es que no hay mujeres, es que todos los que me tocan no están bien? Por favor, pongamos mucha atención, porque he estado exactamente en ese grupo y ahí voy poco a poco entendiendo que no son los demás, sino que era yo. O era, o sigo siendo y sigo trabajando, ¿no? Así es que todos pongan atención, porque aquí vean las 5 heridas básicas concretas.
4: Así es. La primera es una herida que se llama herida de abandono. Y es cuando sentimos una gran necesidad de que el otro esté cerca de la vida, cuando nos ponemos needy, que es una forma en la que nos entendemos coloquialmente, cuando estoy pidiendo constantemente la reafirmación, el cuánto me quieres, pero sí me quieres mucho. Uh-huh. Me vienen esas imágenes cuando eres adolescente y estás en el teléfono de te amo, pero uh-huh, tú me amas, uh-huh, pero me amas más. Esta sensación.
3: ¿Pero quién ama más?
4: ¿Pero quién ama más?
3: ¿Cuánto me amas? ¿De aquí a dónde?
4: Exacto, eso. Eso es herida de abandono. Y una persona que tiene herida de abandono está buscando a alguien que la proteja, que le dé seguridad, que se quede incondicionalmente. Pero la herida le hace buscar a alguien que aparenta que va a estar, pero a la hora de las circunstancias difíciles, a la hora de la adversidad, no sabe estar y la abandona de muchas formas distintas.
3: O sea, este es un experto o experta en encontrar a gente que va a abandonar.
4: Que va a abandonar, pero jura que no la van a abandonar. O sea, es una persona, sí, que dice, yo me voy a escoger al más estable, al que me tiene cara de niño bueno, al que es súper comprometido, pero me abandona por su trabajo, okay, o me abandona porque tiene mamitis, o me abandona por sus proyectos personales. Entonces, al final, no está conmigo y no se entrega al 100%.
3: Ok, entonces el abandono, la uno. ¿La dos?
4: La dos es la herida de rechazo. Esta herida son las personas que quieren ser aprobadas, quieren ser aceptadas, quieren pertenecer. Y un rasgo muy típico, dense cuenta de esto, es si yo empiezo a andar con alguien que ama el fútbol, me vuelvo apasionada del fútbol y ya todo es fútbol. Pero si mañana cambio a un rockero, entonces ya me vuelvo súper oscuro y todo es rock. Y si pasado mañana me encuentro con alguien que le gusta el ballet clásico, ya me vuelvo experto del ballet. Entonces, no hay identidad. Estás todo el tiempo queriendo mimetizarte con la otra persona. Quieres que la otra persona te valide, quieres que la otra persona te acepte. Y son personas que sufren mucho porque cada nueva relación se pone nueva máscara, nuevo disfraz. Ahora soy vegetariano, ahora soy súper carnívoro, ahora me encanta un tipo de deporte que antes no hacía. Y son personas que en su necesidad de ser aceptadas producen rechazo. Okay. Es esa gente que es tan que dices, híjole, espérame tantito, hazte para allá.
3: Fíjense qué fuerte esto, Primero, porque ya en estos dos que acabas de decir, en los años que he tenido que vivir, ya en los dos identifiqué o me identifiqué en ciertas parejas. De dos.
4: Qué bueno.
3: O sea, abandono y rechazo. No necesariamente solo de una sola persona. Pero y esto, ¿quieres ser tan aceptado? Que lo que termina haciendo es exactamente lo contrario.
4: Así es.
3: Produce rechazo. Y esto no solamente es en pareja. Recuerden amigos, compañeros de trabajo, familiares,
4: socios.
3: Primos, socios.
4: Oye, hay una cosa que quiero agregar tantito del rechazo que es bien importante. Hay gente que tiene tal herida de rechazo que rechaza. Esta es la típica persona que quiero galán, pero todos me parecen tontos, nadie me llena las expectativas. Entonces, yo tengo rechazo y estoy rechazando a todos los demás de forma inconsciente.
3: Okay.
4: No digo lo rechazo, pero es que este está muy alto, el otro está muy bajito, este está muy morenito, el otro está muy blanco, este usa lentes, este no usa lentes. Entonces, todo el tiempo estoy rechazando porque tengo miedo a que me rechacen.
3: El otro día estaba con una amiga y es una amiga muy exitosa y al mismo tiempo también muy atractiva, y me decía, es que le dije, ¿quién te gusta? No, llegamos a un lugar gigantesco y un lugar gigantesco, un evento de 2,000 personas.
4: Wow.
3: Y me dice, nadie, no hay. Y le dije, aquí es evidente que el problema es tuyo.
4: Qué bueno.
3: O sea, le dije, o sea, si de 2,000 personas y hay 1,000 empresarios tal, de la edad de ti tal, y nadie te parece atractivo de ninguna manera, le dije, creo que la que tiene que trabajar eres tú, corazón.
4: Absolutamente, absolutamente. Y aguas, porque esa gente está lastimando a los demás desde su propia herida. Eso es la parte que se me hace bien dura, Jordi. Cuando tienes una herida es como si fueras un puercoespín. Uh-huh. Y te salen unas espinas. Y esas espinas te dañan, pero también dañan a los demás.
3: Ok, buenísimo. Entonces, dos, rechazo. Tres.
4: La tercera herida se llama herida de humillación. Y esta herida de humillación genera personas súper nobles, gente muy bondadosa, gente que se somete a la voluntad del otro. Entonces es el típico de, ¿a dónde cenamos? A donde tú quieras. ¿Qué hacemos? Lo que tú quieras. ¿Qué te gusta? Lo que a ti te guste. Yo no decido porque no quiero incomodar y porque quiero que tú sientas que te apruebo, que te acepto, que te avalo, que te adoro. Pero es gente que suele ponerse mucho de tapete, y terminan encontrando narcisistas. Entonces es la gente que tiene una empatía desbordada, la gente que tiene una compasión exagerada, y entonces me está maltratando, pero bueno, es que su infancia fue difícil, es que no me llama, pero bueno, es que a lo mejor tiene mucho trabajo, es que no te pela, pero bueno, es que a lo mejor tiene muchos intereses y yo no soy suficientemente valioso. Entonces, estas personas de herida de humillación aguantan un tren, aguantan años de relaciones tóxicas, constantemente están acachando la cabeza. Y algo que a mí me importa mucho decir, si tú estás escuchando esto, de verdad repítete, me merezco a alguien que me ame como soy. Eso es súper importante. O sea,
3: como soy,
4: así como estoy, así me merezco a alguien que me ame.
3: Por eso cuando de repente encuentras parejas que, ay, es que no queremos ir al polo, no sé qué, y te dice la otra pareja, sabes que no, es mi día de fútbol que voy a formar con mis amigos, o que tú le dices, oye, mi amor, es que queremos venir a hacer hiking a La Jusco, y te dice la mujer, por decir algo, no, sabes que es que yo odio el rollo de los bichos y tal. O sea, no es malo. O sea, es bueno encontrar una persona que se da su lugar, qué no le gusta, qué sí le gusta, cómo no cambia una cosa de sí mismo por el otro. Ahora, la bronca es que no, a nada te diga que sí.
4: Ese es el punto. Yo creo que el punto es el equilibrio. O sea, se vale poner límites, es sano poner límites, pero si todo el tiempo pones límites, tampoco estás compartiendo una vida en pareja.
3: Perfecto, muy bien. Entonces tenemos abandono, rechazo, humillación.
4: El cuarto se llama traición.
3: Okay.
4: Y es la herida de los seductores, la gente encantadora, el vendedor modelo, la persona que triunfa, probablemente tu amiga, estoy suponiendo sin conocerla, pero en esa posición de yo todas me las puedo, yo todo me lo merezco, yo todo lo hago bien, yo soy el non plus ultra, a mí todo el mundo quiere conmigo, tienen una herida que se llama herida de traición y lo demuestran controlando.
3: Okay.
4: Entonces son personas súper resolutivas. Todo te lo pueden resolver. Es delicioso, entre comillas lo pongo, vivir con una persona con herida de traición, porque te va a resolver la vida, pero a cambio te va a controlar.
3: Okay.
4: Entonces es la persona de no te preocupes, yo te acomodo, yo te doy, yo te pongo, yo te llevo, yo te traigo, pero a cambio tú tienes que hacer lo que yo te diga. Y cuidado y no hagas las cosas como te las estoy pidiendo. Y son personas muy críticas, son personas que están consistentemente remarcando sus cualidades y humillando a los demás. Ese humor ácido, negro, que a veces es muy doloso en las relaciones, que yo creo que no se debe de justificar y no se vale que tu pareja te ofenda, te humilla, te agreda, aunque se haga el chistoso. acoso y menos cuando es bullying. Esta es herida de traición. Y estas personas son tan controladoras que juran que nunca las van a traicionar. Okay. Y lo irónico es que a pesar de que controlan y revisan, terminan viviendo traición porque sofocan a las personas con su extremo control.
3: Y ellos vienen de una traición en su vida, ¿no?
4: Ellos vienen de una traición o de una interpretación de traición. Fíjate que no toda la traición es tan explícita, Jordi. Hay veces que sentimos unas traiciones implícitas. Por ejemplo, si tú creciste con una mamá depresiva, el que tu mamá no hubiese estado contigo como le tocaba estar a una mamá, lo puedes experimentar como me falló, no me dio lo que quería, ¿no? O cuando tú tienes un padecimiento emocional, mucha gente con algún trastorno emocional o con alguna capacidad distinta siente una traición de la vida, porque es porque yo tengo este síntoma o tengo esta patología y los demás no la tienen. Entonces, hay traiciones que son simbólicas.
3: Ok, si no se ve tan claro.
4: No necesariamente es tan clara la traición.
3: Oigan, estoy platicando con Fer Broca. Estamos completamente en vivo. Son las 12 del día con 14 minutos. Y el tema es por qué elegimos parejas desde las heridas de la infancia. Y Fer nos está diciendo las 5 principales heridas que tenemos cuando elegimos de esta manera. Si quieren hacer preguntas, quieren hacer algún comentario, ya saben, el WhatsApp 5584-111407. Entonces, vamos con la quinta.
4: Y la quinta se llama injusticia. Y esa es una herida que se conoce poco, pero es una herida en donde las personas tienen sobreexpectativas de sí mismas y de los demás.
3: Okay.
4: Yo le llamo la herida del perfeccionismo extremo. Es la gente que te doy, pero necesito que tú actúes desde la perfección completa en nuestra vida, que tú hagas las cosas súper bien. Yo lo hago todo perfectamente bien, no tengo ningún error, pero demando de ti que no te equivoques en nada. Entonces es la persona que te puede hacer un mega berrinche porque la camisa no quedó planchada, la persona que puede dejarte porque no llegaste al día de su cumpleaños a las 8 en punto de la noche. Entonces genera muchísimo estrés. Es una sensación en donde todo el tiempo estás como a prueba, en una evaluación de palomita, tachecito, y se va generando algo muy destructivo dentro. Okay. Porque el precio que pagas es un precio altísimo, es el precio de tu salud, de tu calma y de tu tranquilidad.
3: Oye, Fer Broca, ¿y se puede tener las 5?
4: Se puede tener las 5 y por 2, amigo.
3: Ok, fíjense, vamos a ir rápido a música y vamos a regresar. No le cambien, sigo platicando con Fer Broca, y ahorita vamos a platicar un poquito más de eso. ¿Por qué elegimos esa pareja desde las heridas de la infancia?
4: ¿Y cómo cambiarlo?
3: Eso
4: es importantísimo.
3: Exactamente, perfecto. Vamos rápidamente con música, son las 12:16. Antes de que nos vayamos con Gloria Trevi.
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0: mucho y es, pase lo que pase, yo no me voy a abandonar. Entonces, eso, diciéndotelo tú a ti, es, yo no me voy a soltar, yo no me voy a dejar, yo no me voy a perder, yo no me voy a olvidar de mí, yo voy a estar conmigo. Y cuando se trata de estar contigo, no es solamente estar contigo cuando triunfas, cuando tienes sexo y cuando tienes fama, es estar contigo también cuando estás mal, es poder decir, tenemos una mala racha y aquí estoy conmigo para acompañarme en mi mala racha. Tengo el regalo, y lo digo al aire porque ha sido algo muy bonito, ahorita tú me estás acompañando, en el corte fuiste amigo de 50 kilates de oro. Gracias. Acompañándome en un momento, y se me hace lindo porque eso es la verdadera medicina del abandono, el estar con las personas de forma incondicional. Entonces, si yo estoy pensando, es que me va a dejar, es que se va a ir, es que no me quiere, es posible. Hay que aprender a aceptar que la gente se puede ir, hay que aprender a entender que las cosas no son para siempre, y da miedo, y yo sé que hacíamos planes para el futuro, pero las cosas a veces acaban, pero lo que no va a acabar es tu amor por ti. Entonces, es yo conmigo, y mi partner, mi esposa, mi esposo, mi socio, va de la mano, pero primero yo conmigo. Yo no me abandono.
1: Me encanta eso que estás diciendo.

0: Yo lo he trabajado también bastante tiempo y lo platicé alguna vez que cuando hice el Camino de Santiago, venía trabajando muchas cosas. Ya saben que es una caminata muy larga que yo hice en solitario. Y cuando llegamos al. Cuando llegué, perdón, a la iglesia,
1: a la
0: Catedral de Santiago de Compostela, yo me fui imaginando todo el viaje a mi Jordi chiquito. Y porque yo decía, yo sí voy a llegar. O sea, yo sí voy a llegar por ti. O sea, es como. Porque no podemos confiar en que los demás no se vayan.
1: Así
0: porque
1: es.
0: Cualquier persona puede hacer lo que sea. Pero es quién sí no se va a ir y quién no te va a abandonar, que es lo que yo he ido aprendiendo en estos años. Yo no me voy a abandonar.
1: Así es.
0: Y así me siento. Perfecto.
1: Y esa es una medicina que cura todo. Entonces, si el otro se va, yo me quedo conmigo.
0: Ok, perfecto.
1: El tercero, la herida de humillación. Que esta es una herida que le tengo mucha sensibilidad, porque la gente con herida de humillación es gente con un corazón precioso. Yo siempre digo, si tienes la posibilidad de tener un amigo, ojo, no por la herida, que tenga este comportamiento de complacer, de ayudar, aprécialo y agradécele. En lugar de abusar de él, di qué privilegio que tengo un amigo que le entre así. Y la herida de humillación lo que necesita trabajar es su validación. El decir, yo respeto, reconozco y honro lo que hago bien. Si tú a ti te parece que me veo mal de verde o que me veo bien de amarillo, es tu opinión, yo me siento en paz conmigo. Y estas personas que constantemente están buscando complacer a los otros, hacer que el otro esté primero, tienen que redirigir la cámara y repetirse hasta el cansancio una frase que es hermosa, yo la pongo mucho en las firmas de libros, y es primero yo. Tenemos una culpa, Jordi, un miedo a ponernos en primer lugar. Es primero los hijos, primero la familia, primero el país, primero el trabajo, primero los padres, primero los hermanos, primero la vocación. Y yo digo, sí, está bien, pero tiene que empezar contigo. Entonces, primero yo. Y cuando tú trabajas este primero yo, es si el otro está en paz con quien yo soy, vamos adelante. Pero si yo tengo que dejar de ser lo que soy para complacer con el otro, hay un foquito rojo.
0: Okay.
1: Y ojo, vale ceder. Las relaciones de pareja son ceder, pero no ceder siempre. Uh-huh. Esa es la única clave importante, poner límites y poder estar con nosotros mismos.
0: Perfecto, me encantó. Primero yo, pienso en cuánta gente que nos está escuchando ahorita, no nos ponemos primero, siempre estamos pendientes de todos los demás. Olvídate, o sea, porque hasta inclusive los hijos parecería que tiene lógica, pero ni aún los hijos.
1: No, señor.
0: Sin embargo, ya olvídate, hay gente que no solo son los hijos, son los del trabajo, son los compañeros de la tanda, son los que tus amigas de Fuller, es todo mundo antes que tú.
1: Así es.
0: O sea, entonces que pues claro, obviamente, pues
1: y
0: ahí no vas
1: pareja,
0: a salir.
1: En la pareja lo que haces es construir un tipo nefasto o una persona nefasta a tu lado, porque vas a sentir que lo más importante es siempre el otro y no tú.
0: Okay. Perfecto. Luego tenemos
1: traición.
0: Traición. Uf.
1: La herida de traición es un trabajo bien facilito, es como el otro 35% de la población.
0: Okay.
1: Y es puedo confiar, suelto el control y confío. Y confiar no solamente es confiar en la fidelidad o en la lealtad del otro, es confío en mis atributos, confío en lo que yo valgo, confío en lo que yo doy, en lo que yo soy. Cuando tienes una pareja y tienes que estar revisando a tu pareja, checando dónde está, que te llame cada 5 minutos, está hablando de la poca confianza en la pareja y de la poca confianza en ti.
0: Claro.
1: Porque tú tienes que estar revisando a tu equipo de trabajo cada 3 minutos, tú tienes que estar viendo que tus hijos lo hagan todo como tú se los dijiste, no confías en lo que tú has dejado, no confías en lo que tú has soltado. Entonces es, confío y suelto el control. Me permito vivir desde un lugar de mucha mayor confianza.
0: Me encanta. Y finalmente, injusticia.
1: Injusticia. Y la gente con herida de injusticia tiene también un trabajo muy fino y muy importante. Me permito fallar y acepto que los demás fallen.
0: Okay.
1: La gente con herida de injusticia se vuelven como estos jueces hipercategóricos en donde todo tiene que ser correcto, perfecto y no te puedes equivocar. Y ellos no se permiten equivocarse, pero de todas maneras se equivocan, porque estamos aquí en el mundo y nos vamos, claro, a seguir equivocando mientras estemos aquí. Entonces es poder asumir y entender que los errores también forman parte de la vida, ser compasivos con los demás, decirle a tu pareja, oye, te equivocaste, tomaste una mala decisión, no me gustó tu decisión, pero puedo entender que nos equivocamos, yo también me equivoco. Y esto va generando un antídoto en microdosis para transformar nuestra relación con nosotros y entonces poder tener una simetría, una armonía mayor con la pareja.
0: Ay, me encanta todo lo que dices, Fer, en justicia. Entonces me permito fallar y acepto que los demás fallen.
1: Sí,
0: claro.
1: Sí, así.
0: Oye, me encanta todo ese contenido. O sea, ¿por qué elegimos pareja desde las heridas de infancia? Pero me encantó porque no solamente es por qué, sino es cómo dejarlo,
1: exacto,
0: de hacer.
1: Exacto.
0: ¿Cómo dejar? Voy a hacer una pregunta que quizá no tiene lógica, pero que estoy seguro que mucha gente está pensando. ¿Cuánto tiempo se tarda uno en curarse? ¿Cuánto tiempo se tarda uno en que cicatricen estas heridas?
1: Es una, voy a responder desde la honestidad, toda la vida. O sea, no es de ya me curé, ya se me cerró. Siempre tienes la herida, siempre vas a tener la herida y eres propenso a que se te vuelva a abrir. Okay. Entonces tú puedes haber hecho un gran trabajo personal, años de terapia, mucha conciencia, y de pronto se te olvida y vuelves a abrir tu corazón o tu espacio a una pareja, y en 7 meses de mala relación te reabre la herida. O sea, no es que te la haga la persona, porque también sí. Esto es tu responsabilidad, pero te reabre la herida. Y lo que yo les diría es, también depende mucho de la profundidad de la herida. No es lo mismo una persona que ha vivido una fractura de brazo, claro, que una persona que ha vivido una fractura de cadera. O sea, es dependiendo del trancazo que te han dado y de cómo tú lo has podido gestionar. Pero lo que sí les quiero decir, aunque es un trabajo de vida, es vale la pena esmerarnos cada día por sanarlo, porque cuanto más sanos somos nosotros, no solamente nos mejoramos en lo personal, vamos impactando a nuestros hijos, a la gente que nos rodea. Qué privilegio es quien tiene el gozo de encontrar una pareja sana, claro, y de poder decir, tu pareja te está diciendo, oye, no hace falta que peleemos, y tú, pero yo quiero pelear, porque lo que sé es pelear. Y alguien que te puede decir, tranquilo, no te voy a soltar, no te contesté el teléfono, pero eso no significa que te dejo de querer. Claro. Entonces, maneja tu estrés, y yo no te voy a contestar cuando quieras, pero sigo teniendo un vínculo contigo. Alguien que te pueda decir, escoge tú la comida hoy. Y cuando tenemos ese chip, empezamos a decir, claro, esto es salud, esto es lo que realmente nos va a llevar a tener un vínculo mucho más sano y sostenible en el tiempo.
0: Ay, pues gracias, Fer, muchas gracias. Hay muchísima gente que está mandando preguntas y que está mencionando cosas, que sí podemos tener varias de las heridas, ya dijiste que sí, inclusive todas. Me encantó, toda la vida tienes que seguirlas trabajando. Dice, hola Jordi, me encanta escucharte en Nexa, normalmente te escucho en podcast o en las entrevistas, bueno, en todo lo que haces, gracias. Soy Marta Cepeda, que sigan tus éxitos. Saludos a todo el equipo, a Fer Broca también lo sigo, me encanta, qué padre poderlos escuchar juntos, ojalá me leas pero no al aire, ay perdón.
1: Le cagamos de generar una herida a la pobre Marta.
0: Perdón, mi querida Marta, te leí al aire, pero es que eso lo tienes que poner al principio, es no me leas al aire, y ya luego lo demás, pero si me lo pones al final, perdón corazoncito. Gracias, dice hola, muchísima gente que está poniendo gracias, me encanta escuchar a Fer Broca, qué padre cuando están juntos, soy todas las heridas, bueno, en fin, gracias a toda la gente. Fer, ¿dónde te puede seguir la gente? ¿Dónde puede saber de tus cursos, de tus viajes, de los programas que tienes y de todo en general?
1: Y sanar. Pues básicamente pueden ir a mi página www.ferbroca, acuérdense, broca como broca de taladro.com. Ahí está toda la información. Pueden seguirnos en las redes sociales. Los invito mucho a escuchar el podcast que se llama Espiritualidad Aplicada, en donde cada semana estoy compartiendo información de mucho valor. Y yo coincido con la gente. A mí me encanta escucharnos juntos. Yo nos escucho de verdad. Y digo, sí, qué rico es la conversación profunda, amena, que toca, pero que también es divertida. Y algo que aprecio muchísimo de ti, amigo, es la autenticidad. Cuando nos sentamos a hablar, somos dos seres humanos hablando como todos los que están allá queriendo preguntar de nuestra propia historia, y yo creo que eso lo hace rico y lo hace auténtico para los demás.
0: No, gracias, amigo, muchas gracias. Pues, pienso lo mismo, y qué padre siempre que estamos y que sigamos muchos años juntos aquí y en todos lados.
1: Así sea, así, ¿no?, sea, amigo.
0: Oye, bueno, Fer, gracias, muchas gracias. Ya se acabó el programa, son las 12:52, pues mucha suerte a México, estoy seguro que nos va a ir bien. Ya, Fer, ya le pregunté, dice que él cree que sí.
1: Buena
0: nos va
1: vibra.
0: Bien.
1: Buena vibra.
0: Todos no, nos va a ir muy bien. Nos va a ir muy bien, estoy seguro que sí. Aquí todos estamos con nuestras playeras naranjas, ya subimos fotos, ya todo. Así es que bueno, gracias a mi querido playeras verdes. Porque qué dije?
1: Naranjas.
0: Dije naranjas, qué raro.
1: ¿Por qué dije naranjas? Porque eres holandés.
0: Pues no, yo creo que por decir, por el ponte exa y ponte naranja. Gracias, mi querido Paco, gracias Italia, gracias por uniformarnos a todos de naranja, ¿verdad? De verde. Y bueno, pues nos escuchamos mañana en punto a las 10 de la mañana. Que tengan bonita tarde. Híjole, si pueden, si viven en la Ciudad de México, no, más bien, es en Guadalajara. Si viven en Guadalajara y también en la Ciudad de México, no salgan. Hay cierres por todos lados. Mucha gente va a ir a los fan fests, de todo, en Monterrey, en todos lados. Si pueden quedarse en su casa y ahí van a ver el partido, ya no salgan, ya ahórrensela. Y porque si no, se van a quedar 2 horas ahí en el tráfico y luego es como me perdí el primer gol o los primeros 7 que meta México.
1: ¡Eso!
0: Muy bien, gracias Tony, Cristian, gracias por la producción. Gracias Dios por estar aquí como siempre. Gracias mi querido Elías. Gracias mi querida Oana, gracias Frida. Muchas gracias, recuérdame tu nombre, hermanito.
2: Mau,
0: muchas gracias por estar aquí también en la cámara y haciendo los lives. Gracias Mau, nos escuchamos mañana en punto a las 10. Soy Jordi, bye.
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23: Las 4 del Jaguar. 1. 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El Colegio de Educación Profesional Técnica del Estado de Campeche realizó el curso Mecánica básica para mujeres, donde 30 participantes aprendieron herramientas para el mantenimiento preventivo de sus vehículos. 4. El Instituto de Cultura y Artes de Campeche invita a disfrutar la proyección del documental Takeda como parte del programa nacional Elige Cine Mexicano. Estas fueron las 4 del Jaguar.
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0: 1:03 PM, les saluda Ana Rosa Morales, este día jueves 18 de junio de 2026, estamos transmitiendo en vivo desde la Avenida Resurgimiento en la ciudad capital, a través de las estaciones que conforman el Núcleo Comunicación del Sureste, EXA Radio Fórmula, y qué buena, también nos puede seguir en nscscampeche.com, línea de mensajes 981-13-811-42, 1:04 PM, de este día jueves 18 de junio de 2026. Son cocteleros del malecón costero quienes están reportando ventas bajas. Aseguran que entre semana en ocasiones no venden, pues todo se concentra en fines de semana. Aún así, esos ingresos cayeron hasta en un 70% en comparación con años anteriores. Es José Manuel Arias López, presidente del grupo coctelero Perla del Golfo en Ciudad del Carmen, quien consideró que las fiestas en honor a la Virgen podrían atraer turismo regional, pues que pueda mejorarles las ventas.
1: Tenemos las ventas muy bajas. Los únicos días que tenemos las ventas un poco altas son los sábados y los domingos. Pero de resto de la semana, muy malas ventas. Estamos esperando que entre lo de la feria de julio para ver si nos compensa todo lo que hemos perdido en todos estos meses. Las ventas se cayeron como en un 50% de las que teníamos allá donde estábamos en los otros espacios que teníamos. Tenemos unas ventas de 60-70% de lo que vendíamos antes. Pero, o sea, ahorita, todo lo que es el lunes, martes, miércoles, toda la semana, eso, muy baja la venta, muy baja. No. Como puedes ver ahorita, ve qué horas son y no hemos vendido ni un cóctel ni nada. Esperemos que venga bastante turismo local, o sea, aquí de Tabasco, de Mérida, de otras partes aquí cerca de la República, porque casi turismo extranjero no lo vemos para nada nosotros.
0: Y es personal de la campaña nacional contra la langosta centroamericana, perteneciente al Comité Estatal de Sanidad Vegetal de Campeche, quien impartió hoy una plática informativa en la localidad Alfredo B. Bonfil para alertar a los productores sobre esta plaga y sus riesgos en la actual temporada de siembra. El técnico en campo, Julián Tamaypech, pidió el apoyo de los productores de maíz, sorgo y del sector forestal para reportar cualquier brote a la brevedad. Explicó que la detección temprana es clave, sobre todo ahora que inicia la siembra de maíz de temporada.
2: Pero vamos a escuchar primero a Julián, algunas preguntas que quieran hacerle de sus actividades, de lo que él está haciendo. Pues ya estamos en la plena disposición.
3: Muy buenos días. Es algo rapidito, ¿no? Para tampoco atrasarlo, ¿no? Para mis compañeros que también van a hacer la exposición. Yo soy de la campaña de contra la langosta centroamericana, se denomina otra. Entonces, dos cositas son los que yo quisiera comentarles y darles a conocer. ¿Cuál es eso? Una es saber identificar la langosta. ¿Sí? ¿Qué es lo primordial que debemos saber nosotros? Generalmente, aquí en Bonfil es puro predio el potrero, ¿no? Entonces, tenemos que saber si hay langosta en nuestro potrero. ¿Cómo lo debemos saber? Es un poquito, no difícil, sino más complicado es la palabra. ¿Por qué? Porque en nuestro predio hay muchos insectos que son ortópteros, ¿no? Así le denominamos, la langosta o chapulines, o grillos, como comúnmente lo conocemos por el tema. Entonces hay diferentes grillos, hay unos grillos comunes que es endémico de nuestra región, y eso lo podemos confundir a veces con langosta. Pero de antemano nosotros lo que nosotros andamos buscando y queremos que nos echen la mano, nos ayuden, es cualquier tipo de grillo que encuentren en su predio, darlos a conocer, y ya sea con el comisario, con las autoridades, para que nosotros vayamos al predio y podamos checar si es realmente la langosta. Ese es nuestro trabajo, esa es parte de nuestro trabajo. ¿Por qué? Porque tenemos que saber que la langosta es una plaga de las que son muy perjudiciales para todos nosotros, ¿no? Para nuestro predio, para nuestras parcelas, para nuestros cultivos, porque son muy voraces. Es una de las peores plagas que existen. claro, no es comúnmente que se dé, pero cuando se da, es una plaga que arrasa con todo. O sea, no hay miramiento de que si es una masita de limón o es de maizal, o sea, van y arrasan con todo.
0: Y la Dirección de Ecología y Medio Ambiente del municipio de Tenabo llevó a cabo este jueves una jornada de reforestación en la avenida principal y en la colonia Esperanza. Así lo informó la directora del área, Concepción Argaez Ferré. Los trabajos iniciaron desde las primeras horas de este día con la siembra de árboles y plantas como parte de las acciones para fortalecer el ecosistema urbano de este municipio de Tenabo.
4: Hoy realizamos una jornada de reforestación en la avenida principal de La Campechana y luego nos trasladamos a La Esperanza. Plantamos un total de 80 plantas, tuvimos maculish, tuvimos ornamentales, tuvimos flor de mayo. Todo ese grupo de plantitas las acomodamos para darle una mejor vida y embellecer a nuestro municipio. Participó todas las coordinaciones y directores de las áreas de aquí del Ayuntamiento de Tenabo. Todo el personal estuvo aquí con nosotros, apoyándonos a este plan de reforestación urbana en el municipio. Nos beneficia mucho porque restauramos y protegemos el ecosistema de nuestro municipio. Aparte que le damos un pulmón a nuestra comunidad, a nuestros futuros niños que están por estar. Entonces, hacemos todo este plan de reforestación para tener un mejor Tenabo. Que cuiden las plantitas, que por favor, si las ven, a los vecinos que están ahí enfrente, si ven que las están levantando, las están maltratando, por favor se pueden acercar aquí en las instalaciones de Ecología y Medio Ambiente que están ubicadas aquí en el Centro de Salud. Aquí se encuentran las oficinas, aquí tenemos al personal a sus órdenes. Que vengan y pueden comentar qué está pasando con alguna de las plantitas y con mucho gusto las vamos a atender. Y vamos a cuidar nuestro medio ambiente también para un mejor Tenabo.
0: Y el domingo se va a llevar a cabo la muestra PECDA 2025, el domingo 21 de junio. Las funciones representan la muestra de resultados finales de creadores en la disciplina de teatro, configurando un circuito dinámico de entrada libre. La programación arranca puntualmente a las 6 de la tarde en el Teatro Juan de la Cabada con la lectura infantil dramatizada titulada El viaje de los deseos estrellados, a cargo de Michelle Fuente Ruiz. Esta obra, con una duración de 35 minutos, aborda de manera sumamente sensible el tema del duelo infantil en el escenario, explorando qué pasa cuando los niños enfrentan una pérdida. Posteriormente, a las 7 de la tarde, la actividad se va a trasladar al patio del Centro Cultural Infantil La Chácara para la presentación de la obra infantil con objetos animados, Las turbulentas aventuras de un rey errante, creado por Norberto Eduarte. Esta propuesta maneja un formato corto de 15 minutos en doble función y con acceso limitado, donde todo el desarrollo ocurre dentro de una pequeña caja, permitiendo al público acercarse para observar cómo cobran vida los objetos en el dispositivo construido por el artista. Finalmente, en el Teatro Juan de la Cabada, a las 8 de la noche, la puesta en escena El sabor de Campeche, de Janet Tapia Minaya. Esta última producción está dirigida a un público de jóvenes y adultos y consiste en una interesante investigación escénica sobre la riqueza de la gastronomía campechana. Esta obra tiene una duración de una hora y media y ofrece como atractivo especial una degustación de alimentos para los asistentes al finalizar la función. Estas tres obras son gratuitas, tres obras de artistas campechanos. Es la muestra de PECDA 2025 y será el domingo 21 de junio, empezando a las 6 de la tarde en el Teatro Juan de la Cabada, después a las 7 de la tarde el patio del Centro Cultural Infantil La Chácara y para cerrar en el Teatro Juan de la Cabada a las 8 de la noche, El sabor de Campeche. Vamos a una pausa.
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0: Una de la tarde con 19 minutos, el Instituto Nacional de Antropología e Historia confirmó que ya se atiende el reporte del derrumbe parcial en el relleno de la muralla reconstruida del Baluarte de Santiago, luego de recibir la notificación correspondiente por parte de Protección Civil Municipal de Campeche.
1: El jefe del departamento del área jurídica de la institución, Jorge Aguilar Montero, explicó que tras el incidente se procedió al acordonamiento previo de la zona y a la realización de un primer registro fotográfico. Asimismo, especialistas adscritos a la sección de monumentos históricos del Centro INAH se trasladaron al sitio para efectuar una inspección detallada, recabar evidencias y elaborar el examen técnico definitivo sobre el estado de conservación estructural de este emblemático espacio. Respecto a las características del monumento, informó que la representación legal del instituto, que si bien el siniestro es un asunto de alta relevancia, los daños se presentaron en un evento de edificación contemporánea, toda vez que se trata de una sección reconstruida del baluarte original. Debido a esta condición y al régimen bajo el cual opera el inmueble, el dictamen técnico elaborado será compartido directamente con el gobierno del estado, entidad encargada de la custodia del baluarte, y a quien le corresponderá ejecutar y sufragar las obras de restauración y reparación pertinentes con base en los lineamientos emitidos por la autoridad federal.
2: Efectivamente, tuvimos un conocimiento del derrumbe del relleno de parte de la muralla reconstruida del Baluarte de Santiago. Esto nos lo avisó Protección Civil Municipal. Acordonaron el área, llevaron a cabo un registro fotográfico y justo nuestros arquitectos ya habían ido los arquitectos de la sección de monumentos históricos del INAH ya habían ido a una inspección y justo en este momento están ahorita en el Baluarte Santiago, haciendo un registro fotográfico y checando para llevar a cabo un dictamen respecto al estado de conservación que tiene el Baluarte. Sin embargo, debo comentarte o aclararte que en el caso del Baluarte no es que no tenga importancia, pero estamos hablando que es una edificación más contemporánea porque es reconstruido. Ese dictamen lo tenemos que compartir con el gobierno del estado porque quien está a cargo de ese baluarte es el gobierno del estado para que tomen las medidas pertinentes.
3: Porque pues es una reconstrucción.
2: Sí, ¿no? Es correcto. Por eso mencionaba que es un dictamen que vamos a compartir con el gobierno del estado a efecto de que ellos tomen las medidas pertinentes para la restauración del baluarte.
1: Jorge Aguilar Montero, jefe del departamento jurídico del INAH, puntualizó que ante esta temporada de lluvias se sostiene un monitoreo constante apoyado por el cuerpo de custodios de las diferentes zonas, quienes reportan de manera inmediata cualquier eventualidad provocada por el clima.
0: Y está preocupando a los productores apícolas del municipio de Jopelchen la mortandad de abejas, así lo señaló el encargado del Instituto Nacional de la Economía Social en Campeche, Alejandro Mendoza Campuzano, quien señaló esto y mencionó que la situación que atribuyen es a factores como la deforestación y el uso de plaguicidas. Explicó que recientemente participó en una reunión convocada por la Secretaría de Desarrollo Agropecuario del Gobierno del Estado, en la que se abordó esta problemática de la muerte de abejas en el municipio de Jopelchen. Pues lo tocaron con diversas instituciones el tema, con organizaciones civiles y representantes del sector productivo. Mendoza Campuzano señaló que aunque actualmente el INAES pues no cuenta con una convocatoria específica para atender a ese sector, al sector apícola, pues mantienen el acompañamiento y esperan vincular a los productores con dependencias pues que sí cuenten con estos programas y apoyos para poder fortalecer su actividad económica.
4: Muy importante ese tema del sector apícola, tú lo sabes, al final es un sector sumamente importante en el cual viven miles, cientos de familias campechanas, principalmente en el municipio de Jopelchen. Y fíjate que hace como 3 semanas tuvimos una reunión, nos invitaron a una reunión en la Secretaría de Desarrollo Agropecuario del Gobierno del Estado y hablaron justamente del tema. Ya se venía aproximando este tema, esta preocupación, se está atendiendo, se están tratando de vincular todas las instituciones, todos los sectores, incluso en la sociedad civil, porque hay agrupaciones que se encargan y atienden estos temas. Y ya se está atendiendo el tema, nos invitaron a nosotros como INAES, yo te lo digo con claridad, el INAES no tiene una convocatoria que atienda a este sector en este momento, pero sin lugar a dudas nosotros siempre vamos a estar ocupándonos de visitar a estos sectores, a los sectores productivos, y nosotros vincular a a las diferentes instancias y a las diferentes instituciones para que tengan ellos, sigan fomentando el tema de la economía social por medio del cooperativismo, por medio de pues todos estos grupos que ellos lo hacen de manera correcta, pero siempre hace falta ese acompañamiento, ¿no? Que es lo que nosotros hacemos.
5: ¿Hay una manera de vincularlos a través de INAES con otras instituciones para que bajen algún tipo de crédito?
4: Totalmente, mira, ese día se tocaron muchos temas, ahí está también el tecnológico de Jopelchen, que también tiene ahí el acercamiento con estos grupos, está la SADER, la misma Secretaría de Desarrollo Agropecuario, incluso la Secretaría de Economía, porque esto es un tema de trabajar en conjunto, todos en equipo, los diferentes órdenes de gobierno, para poder darle solución a los grupos vulnerables y a estas problemáticas, que al final de cuentas siempre va a haber problemas y retos, siempre va a haber, pero siempre hay que estar muy cerca de ellos para poder acercarlos y vincularlos específicamente a los temas que más nos aquejan.
0: Eddie Alejandro, de 38 años, alias El Pelón, fue ultimado al interior de su domicilio situado en Sabancuy, en Carmen, poco después del mediodía de ayer, sin que haya personas detenidas en la escena. Fueron encontrados al menos 30 casquillos percutidos. Testigos refirieron que a su domicilio, situado en la zona centro, en Sabancuy, ingresaron 4 personas portando armas de fuego y con los rostros cubiertos con pasamontañas. Junto al cadáver fue puesta pues una cartulina con un mensaje de amenaza a supuestos vendedores de narcóticos, firmada por el 02. Más tarde fue difundido un video en redes sociales donde se ve a 3 personas con pasamontañas y armados adjudicándose pues esta ejecución y amenazando con hacer lo mismo con otras personas, al afirmar que pues el municipio, el Sabancuy, la localidad de Sabancuy tiene nuevo dueño. El video y la segunda ejecución de junio es investigada por el personal de la Fiscalía General del Estado de Campeche. Hasta el momento es lo que es la información que se tiene respecto a este caso, a esta pues amenaza que empezó a circular el día de ayer en la noche madrugada, en el caso de estas personas, por el asesinato de esta persona. Es lo que se ha referido, se está en espera de que las autoridades pues den a conocer o amplíen la información respecto a lo ocurrido, a la amenaza y también al asesinato de esta persona allá en Sabancuy, en Carmen. Y pues las autoridades están señalando, bueno, ya hay un comunicado por parte de la Fiscalía del Estado, quien menciona textualmente: la Fiscalía de Campeche informa que analiza el video que circula en redes sociales en el que se emiten amenazas y se hace referencia a hechos violentos ocurridos en el poblado de Sabancuy, municipio de Carmen. Como parte de las investigaciones en curso, se realizan las diligencias correspondientes para determinar la autenticidad del material y su posible relación con el homicidio registrado el día anterior en esa localidad. Las acciones de investigación se llevan a cabo en estrecha coordinación entre autoridades estatales y federales. El objetivo es pues esclarecer los hechos e identificar a los responsables. Y por último, la Fiscalía menciona y hace un exhorto a la ciudadanía a evitar la difusión de información no verificada y reitera que cualquier dato relevante pues puede ser aportado a la autoridad competente. Por otra parte, el reporte de una persona golpeada en la colonia Esperanza, aquí en la ciudad capital, generó la movilización de la policía estatal y de paramédicos la mañana de hoy en la colonia Esperanza. No hay personas detenidas. El herido requería de traslado a un hospital, pero ante el estado de intoxicación que tenía, los socorristas solamente pues emitieron recomendaciones a los familiares y a él. El reporte de la persona herida fue brindado cerca de las 8 de la mañana en la calle 20 de noviembre por uno. Al sitio presuntamente llegó el joven ensangrentado y golpeado. Aparentemente fue agredido en otro sitio. Los elementos de la policía estatal lo que le aconsejaron pues fue acudir a la Fiscalía General del Estado de Campeche a interponer su denuncia por las lesiones que sufrió. Vamos a una pausa.
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0: Es el secretario general de la sección 22 del Sindicato Nacional del Monte de Piedad en Campeche, Eudalio Montalvo, quien dio a conocer que los directivos de la institución no se presentaron a la audiencia que se tenía programada en la Ciudad de México. Francisco Sonda.
1: Bien, sigue este problema de huelga en el Monte de Piedad. Muchís señaló que los directivos se burlan de la base trabajadora al querer seguir desgastándolos al estirar más. Señaló que el juzgado impuso una sanción de 50 unidades de medida y acusación a cada uno de los integrantes del patronato involucrados. Sin embargo, consideró que la multa resulta insuficiente para generar un cambio de actitud, ya que representa una cantidad mínima en comparación con los ingresos de los directivos. El dirigente sindical acusó falta de interés por parte de la administración y del patronato para resolver el conflicto laboral que mantiene cerradas diversas sucursales desde hace más de 7 meses. El mismo cuestionó la actuación de la Secretaría del Trabajo al considerar que ha favorecido la postura de la empresa durante el proceso.
2: Nada más aquí con la noticia de que el día lunes que tenían una audiencia en la en el juzgado de distrito allá en la Ciudad de México, la administración no se presentó, que porque no tienen necesidad de presentarse los altos mandos, porque para eso tienen representantes legales. Entonces, no se presentaron, no les importa ni la condición de los trabajadores y mucho menos la condición de los empleados, de los pignorantes, de los clientes que vienen a diario al Monte de Piedad. La noticia de hoy es que pues lo sancionaron a cada uno de los representantes del patronato, lo sancionaron con 50 UMAS. Pues la verdad, 50 UMAS, me imagino que el UMA debe estar como en 200 pesos, un poquito más, poquito menos. Entonces, 50 UMAS para ellos no es nada, son como 10 mil pesos a una persona que gana 500 mil pesos al mes. Entonces, 10 mil pesos no es nada. Sacan su sencillito y lo pagan. Pero bueno, como les digo, para ellos no es nada pagar eso. Es más, ni de su sueldo lo pagan, lo paga el monte. Dinero que es de la institución, con eso lo pagan. Entonces por eso les da lo mismo. Y pues ahí se ve claramente la falta de interés que tiene la administración, la falta de interés que tiene el patronato por arreglar las cosas. Como ya están tratando las cosas con la Secretaría del Trabajo, que se está prestando a sus juegos, a sus artimañas, pues ya no quieren asistir a la audiencia del juzgado. Y pues bueno, seguimos esperando a ver hasta cuándo se va a resolver esta situación. Por parte del sindicato, pues ya dijimos que solamente estamos pidiendo una sola cosa, que echen para atrás el movimiento escalafonario que hicieron arbitrariamente, y con eso se vuelven a abrir las sucursales al día siguiente. Pero no quieren.
1: Mientras tanto, sigue el problema allá en el Monte de Piedad, están cerradas las sucursales. Lo único que pide el sindicato es la revocación de este movimiento escalonado.
0: Y es el diputado del PRI, Miguel Ángel Pol Alpuche, quien denunció rezago en infraestructura de salud y apoyo al sector agrícola que padecen las comunidades rurales de la entidad.
3: Contrastando esto con lo que señaló un derroche de recursos económicos destinados a proyectos de entretenimiento que no figuran entre las necesidades reales de la población, expuso que las casas de salud locales operan en el abandono y carecen de las herramientas más elementales para la atención básica, apuntando que personal de poblado del municipio de Jopelchen, incluso aquí en la entidad, carece de glaucómetros, baumanómetros, estetoscopios o nebulizadores, limitando el acceso de las familias rurales a un diagnóstico oportuno. Alertó que los recientes cambios en las políticas de distribución presupuestal aplicadas de manera coordinada por los gobiernos federal y estatal, los cuales restan prioridad a los sectores productivos primarios.
4: Nebulizador, no tienen absolutamente nada. Y así como esa, hay otras en el municipio de Jopelchen, pero también hay otras en toda la geografía estatal, en donde creo que todos aquí lo han señalado. Creo que esto es una muestra de que cuando no se tiene una estrategia, cuando no se tiene una buena planeación, pero sobre todo compromiso con los ciudadanos, pasa lo que está pasando con esto que quisieron hacer del mundial. Sale la titular del Ejecutivo Estatal a querer precisamente tratar de defender esto, a echarle la culpa también a los funcionarios de la FIFA de que prácticamente son los que encarecieron todo lo que tenía que ver con el Mundial, y están justificando que hay que buscar opciones para que los ciudadanos puedan ir. Sin embargo, vemos que los ciudadanos tienen otras prioridades, vemos que a los ciudadanos no les interesan estos temas y que la economía de los ciudadanos está más preocupada en ver ¿cómo le hacen que el acudir a ver un partido de fútbol donde se derrocha dinero y donde pareciera que es una burla a todos los municipios del estado y sobre todo en las comunidades rurales donde se carece de muchísimas cosas? Sí, hace poco se dieron a conocer que habían cambiado ahí algunas políticas de distribución de recursos tanto a nivel federal como estatal. Platicaba yo con mi presidente municipal, el ingeniero Ian Aranda, y lo comentábamos, en donde hoy desde el mismo gobierno federal y estatal se da a conocer que en el tema, por ejemplo, de caminos cosecheros ya no es una prioridad para invertir recursos, que se busquen mejor otras opciones donde puedan invertirse los mismos.
3: Miguel Polo, el diputado del PRI, advirtió que la falta de mantenimiento en el campo ejerce un

0: Candelaria, Teresa Farías, quien aseguró que el nombramiento de Gerardo Sánchez en el área de afiliación de este partido, pues fue una decisión tomada por el Comité Nacional.
1: Así lo señaló la regidora del Partido del Trabajo de Candelaria, Teresa Farías González, que la militancia continúa trabajando de manera normal y negó que existan fracturas internas derivadas de este relevo o de este nombramiento. Más bien explicó que actualmente mantienen reuniones de trabajo con el coordinador estatal Antonio Gómez Salcedo para organizar las próximas actividades de estos partidistas. Se enfatizó que no tiene problemas con ningún integrante del partido y reiteró que prevalece la unidad al interior del Partido del Trabajo.
2: ¿Qué pasa que el nombramiento del señor Gerardo no es tema de nosotros como coordinadores municipales? Este nombramiento es de la Nacional, quien otorga ese cargo al compañero Gerardo Sánchez. No depende de mí, no depende de mí, e incluso no depende ni de nuestra comisionada ni del coordinador Antonio Salcedo.
3: Entonces van a trabajar en conjunto, no hubo fractura al interior del partido.
2: Pues estamos trabajando, nosotros seguimos trabajando, realizando nuestras actividades normal. Vamos a respetar, por supuesto, también el acuerdo que se tomó por parte de la coordinadora nacional. Y ahorita, pues como puede ver, vamos a tener una reunión con todos los coordinadores municipales, con nuestro coordinador estatal, Antonio. Y pues estamos trabajando, armando y fortaleciendo nuestro trabajo en cada estrategia de trabajo para cada uno de los municipios. Respecto a Gerardo, que fue nombrado como coordinador de afiliación, pues yo creo que él también se va a dedicar a hacer su trabajo y pues a final de cuentas, ahorita todavía hay temas pendientes en la Nacional con nuestros coordinadores. Ya cuando ellos regresen, pues ya nos darán una información más certera. Nosotros estamos abiertos, nosotros no tenemos problema con nadie, estamos para sumar, estamos para trabajar de la mano, siempre, siempre en beneficio de las y los campechanos, en mi caso de los candelarenses.
1: Asimismo adelantó que esperan sostener una reunión próxima con Fernando Sánchez para coordinar acciones y fortalecer el trabajo político en el municipio, al tiempo que descartó cualquier división dentro de la organización del PT.
0: Y la Fiscalía General del Estado de Campeche ha abierto al menos 3 carpetas de investigación por amenazas de tiroteo en escuelas y a un docente en Carmen, Campeche y Calquiní. Las investigaciones van desde las amenazas hasta generar reportes falsos que motivaron la movilización de personal de seguridad y de emergencias. Las carpetas de investigación son integradas en contra de quien o quienes resulten responsables al dejar mensajes amenazantes. En abril de este año fue reportado el primer caso de amenazas de tiroteo cuando fue pegada una hoja tamaño carta en el baño de la Escuela Secundaria Técnica número 25 de la colonia San Nicolás. Esto ocurrió en Ciudad del Carmen. El miércoles 6 de mayo también fueron suspendidas las clases tras las amenazas a un docente del Centro de Estudios Tecnológicos del Mar, aquí en la ciudad capital. Finalmente, el martes 16 de junio, en la puerta de uno de los baños del Colegio de Bachilleres en Calquiní, apareció una amenaza escrita a mano de posible violencia en este plantel educativo, así como en el Centro de Bachillerato Tecnológico Industrial y de Servicios, el CEBETIS número 126, también de Calquiní. Lo que generó pues la movilización de las fuerzas federales y estatales en ambos planteles, también daños materiales de mayor cuantía y una persona detenida. Fue el saldo del choque y volcadura de una camioneta en la avenida Casa de Justicia. Esto fue la noche del miércoles 17 de junio. El conductor de la unidad automotriz presuntamente se encontraba en estado de ebriedad, además de la multa. El arrastre de la camioneta y el corralón, pues tendrá que pagar los daños generados a otro vehículo y a su propia camioneta. Fue cerca de las 22:30 horas que conducía a exceso de velocidad la camioneta con dirección a la avenida Patricio Trueba y de Regil. Al llegar al cruce con la avenida Tormenta de Fraccionama 2000, perdió el control del volante, impactó un vehículo que estaba pues estacionado y terminó volcado sobre su costado izquierdo. El conductor salió de la camioneta, intentó darse la fuga a pie, pero pues fue detenido por testigos y un motociclista que fueron quienes lo entregaron a la policía estatal. Estos últimos fueron quienes acordonaron la zona.

0: Irnos a la pausa. La constante afluencia de aire marítimo tropical proveniente del Mar Caribe, así como un canal de baja presión extendido al sur de la península de Yucatán, mantiene las condiciones atmosféricas sin cambios significativos en la entidad, por lo que van a continuar las temperaturas de muy calurosas a extremadamente calurosas, con potencial de lluvias dispersas de ligeras a moderadas en las regiones sur y suroeste. Se espera bajo potencial de lluvias en el resto del estado. Este día, máximas de 41 grados centígrados, mínimas de 22. Las lluvias continúan siendo de ligeras a moderadas dispersas. Viento del este y sureste de 10 a 35 kilómetros por hora, con algunas rachas en zonas costeras. Va a continuar el ambiente de muy caluroso a extremadamente caluroso, con alto contenido de humedad y potencial de lluvias dispersas de ligeras a moderadas en las regiones sur y suroeste del estado. Temperaturas máximas de 38 grados para Jopelchen y Calakmul, de 39 grados para Escárcega y Candelaria. Palizada y Carmen hoy registran temperaturas máximas de 40 grados, también para Calquiní, es el Chacán, Sitbalché y Tenabo. Ya para Campeche, Ceiba Playa y Champotón, las temperaturas máximas están alcanzando los 41 grados centígrados. Vamos a una pausa.
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0: Protección Civil Municipal clausuró un establecimiento dedicado a la venta de plomería y electricidad por no contar con la documentación requerida por esta dependencia del municipio de Escárcega.
1: Efectivamente, Ana Rosa, por incumplir con las medidas básicas de seguridad y no contar con la documentación necesaria en materia de protección civil, en la mañana de este jueves fue clausurada esta conocida tienda regional de venta de plomería y electricidad ubicada sobre la calle 23 entre 26 y 28 de la colonia Fátima. Así lo dio a conocer la autoridad municipal a través de un comunicado de prensa en el que se especifican los motivos por los cuales se tomaron dichas decisiones. Se explica que la dirigencia estuvo a cargo del personal de protección civil municipal que colocaron los sellos de clausura correspondientes y notificó a los responsables del establecimiento sobre las observaciones que deberán solventar para lograr su situación. Estas acciones tienen como finalidad garantizar condiciones también adecuadas para la seguridad de los trabajadores, así como los clientes y visitantes, y fortalecer la capacidad de respuesta ante cualquier situación de emergencia. Aunque no señala el tiempo en el que se mantendrán los sellos, se espera que no sea prolongado debido a que este es uno de los pocos establecimientos dedicados a la venta de plomería y electricidad, afectando, bueno, seriamente al consumidor. Es cartelense, Ana Rosa, esta es una medida más que ha tomado relevancia, pues anteriormente se han conocido de acciones que se han tomado en contra de tiendas de marcas regionales, así como supermercados y cadenas nacionales. Es la información desde el municipio de Escárcega.
0: Mantenemos al pendiente para Kías Cruz, también es la Cámara Nacional de la Industria de la Transformación en Campeche, quien señaló pues que se mantiene al pendiente de los proyectos que tengan los gobiernos estatales y municipales. Francisco Sonda.
2: Así es, Marcela Vilar Bacostay, la líder de la Canacintra en Campeche, afirmó que los industriales campechanos se encuentran preparados para participar en proyectos de la industria textil y otros sectores productivos que contribuyan al crecimiento económico de la entidad. Dijo que Canacintra se mantiene como un aliado estratégico para fortalecer la actividad industrial y promover una mayor derrama económica en beneficio de las empresas locales y de la población en general. Pilar Mocosay señaló que la participación coordinada entre cámaras empresariales, iniciativa privada y autoridades le permitiría aprovechar oportunidades de inversión y desarrollo, además de impulsar la generación de empleos y el fortalecimiento de las cadenas productivas locales. Reiteró la disposición de los industriales campechanos para sumarse a proyectos incluso internacionales que favorezcan la competitividad del Estado, destacó que tiene capacidad de experiencia en diversos rubros para atender las demandas del mercado y contribuir al crecimiento económico regional.
3: Los industriales campechanos estamos preparados en la industria textil, así como en otros sectores, siendo Canacintra el gran aliado en pro de detonar una derrama económica en conjunto con otros organismos empresariales.
2: En breve entrevista, la dirigente de Canacintra consideró que el trabajo conjunto entre los distintos sectores productivos será clave para consolidar nuevas oportunidades de negocio y fortalecer la economía campechana en los próximos años.
0: El vicefiscal general de Delitos contra Animales, Ambiente y Ecosistemas de Campeche, Alexandro Brom, advirtió que hay una postura de cero tolerancia frente al maltrato animal provocado por el uso de pirotecnia. Advirtió también que no habrá flexibilidad alguna ante este tipo de situaciones.
4: Cuando se comete un delito no hay flexibilidad. La denuncia que nos llegue de cualquier municipio donde el uso de pirotecnia esté afectando a un animalito, vamos a proceder en consecuencia. Por supuesto, el denunciante tendrá que ratificar, presentar a sus testigos, dictámenes veterinarios, pero la fiscalía siempre estará dándole seguimiento.
5: Desde que haya una denuncia, si no hay una denuncia, lo que se puede hacer es
4: sí, ¿no? Sin denuncia no hay denuncia.
5: Ok, se puede seguir utilizando entonces las vías tradicionales. Este tipo de pirotecnia
4: se pueden usar, sin embargo, en el momento que causa una afectación a un animal y hay una denuncia, vamos a proceder en consecuencia. Las penas son multas superiores a 2.35 mil pesos y hasta 5 años de prisión.
5: ¿Ustedes hacen coordinación con los párrafos para que no utilicen menos esos pirotecnia?
4: Sí, por supuesto, estamos haciendo el contacto con todos los municipios, con las mismas iglesias, para que se evite usar la pirotecnia, pues ya se encuentra tipificado en el Código Penal del Estado de Campeche.
0: Y son los actores Janet Tapia y Martín Carrillo quienes expusieron que la realidad de la escena artística y teatral en Campeche enfrenta un panorama complejo debido a la falta de infraestructura institucional, la escasez de recursos económicos y la ausencia de una cultura consolidada de consumo de arte por parte del público.
6: No hay apoyo, ¿no? Nosotros tenemos que trabajar desde la independencia, ¿sí? Por ejemplo, ayer justo en ese conversatorio en el que nos encontrábamos, estábamos, quién sabe en qué momento se salió de control realmente el tema central y nos bifurcamos por otra situación que eran las situaciones precarias, le decían, ¿no? Claro. De cómo hacer una obra y producirla porque el dinero no hay ni apoyo de la industria privada, porque no hay industria privada en Campeche.
7: La gente no se dedica a esto, y es algo que duele profundamente.
8: ¿Sí? Sigue siendo un hobby.
7: Sigue siendo un hobby.
6: En Campeche.
7: Y alguna vez lo escuché a alguien decir, y no me acuerdo quién para darle el crédito, y no me lo voy a adjudicar, pero alguien dijo, es que hacer teatro es un lujo.
8: Amor al arte.
7: Sí. Porque sabes que no vas a lo mejor tener. Entonces, la gente se tiene que. Los que hacemos teatro nos tenemos que dedicar a otras cosas, ¿sí? Como me llegan a decir, a un trabajo de verdad. Es un trabajo de verdad, ¿no? A otro trabajo, y no le puede dar prioridad o con las mismas ganas o con el mismo tiempo al proyecto. O formar parte de otro proyecto. Porque tienes tu trabajo de oficina o porque tienes un trabajo que ocupa tu tiempo mayormente, ¿no?
0: Hasta aquí la información. Buenas tardes.
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10: 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Son las 2:00.

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9: 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El Instituto de Cultura y Artes de Campeche invita a disfrutar la proyección del documental Takeda como parte del programa nacional Elige Cine Mexicano. 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

Hola, ¿qué tal, amigos? Sean bienvenidos a una emisión más de Regrex aquí a través de la frecuencia naranja. Son exactamente las 3 de la tarde con 6 minutos a través del 100.3 y te saluda en cabina la voz de Luis Roberto Lazo y en los controles mi queridísimo DJ Quasi en MP3. Sean todos bienvenidos, mis queridísimos chavorrucos, hijos del rock and roll, porque hoy es jueves y hoy es un jueves especial, sí, porque hoy vamos a disfrutar de canciones del rock nacional, o sea, 100% rock mexicano. Así que no dudes en mandar tu mensajito, ya lo sabes, la línea de WhatsApp de cabina es al 981-138-1134 y también la producción me dice que hoy tenemos pases para el Tsunami Campeche, así que guarda bien este número, 981-138-1134. 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Sí, señor, aquí nos llegó un mensajito, dice por aquí. ¡Ala, ala! Andas empezando con todo el power. Ahí te encargamos la banda Bostic, Viajero o nuestro adiós del destino perdido. La neta que sí, Bostic, no hombre. La neta, Bostic es una agrupación mexicana de culto. Este chavo sí es un chavorruco verdaderamente conocedor.

Dice por aquí también: buenas tardes, Lazo. Feliz jueves. Saludos a Cuasi. Bendiciones. De parte de la señora Judith. También dice por aquí, mándame saludos, jajaja. Ja, ja. Di que está de la... el calor. La neta que sí, está horrible, terrible. Te digo, somos un bombón todos. Y pues, ¿cómo nos derretimos? Eso es prueba de que en Campeche... ¿Por qué hay mucho calor en Campeche? Porque todos somos unos bombones. Y justo para iniciar esta emisión así bien rock and rollera del rock nacional, vámonos con una canción que es un himno si tu suegra no te quiere. La neta, esta es una canción a cargo de la agrupación Vago y es Tu mamá no me quiere. 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
14: 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El Instituto de Cultura y Artes de Campeche invita a disfrutar la proyección del documental Takeda como parte del programa nacional Elige Cine Mexicano. Estas fueron las 4 del Jaguar.
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1: De la tarde con 22 minutos a través del 100.3. Estás escuchando Recrexa con Luis Roberto Lazo. Línea de mensajes al WhatsApp de cabina 981-138-1134. Sígueme en las redes sociales. Me encuentras en Instagram, en Facebook y en TikTok como Luis Roberto Lazo. Ahí subimos videitos, ya sabes lo que le gusta a los chavos, porque si no, dicen que no existimos. Pero no, la radio vive y la magia la haces tú. Tenemos mensajitos por aquí, dice: buenas tardes, Luis, aquí escuchándote en la hora del almuerzo. ¿Ya está lista la Kawasaki para el juego de México de hoy? Yo digo desde que salió el sol de hoy, chavo, porque no, el calor está de... No puedo decir lo que pienso. Pero sí, no, hombre, terrible. Yo siento que lo único chido es que igual y el juego va a ser hasta las 7 de la noche. Y pues ya va a haber, pienso yo, me voy a persinar para que haya un poquito de fresco. Pero sí, hoy tiene que ganar México. Dice por aquí: saludos y bendiciones, mi estimado Luis Roberto. Un fuerte abrazo de parte de mi estimadísimo amigo Fercho. Dice por aquí: el mejor Recrexa de la semana. Sí, ya sé. El jueves es de suerte. Es hasta debería ser quincena hoy también, otra vez. Dice: excelente jueves, mi Luis. Saludos, y hoy gana la selección. Esta vez, esa confianza es lo que necesitamos. Dice: una complacencia, claro que sí se puede. La canción va más o menos así. Y lo tengo que leer cantadito, porque pues aquí hacemos lo que pide el público. Dice: mi muñequita de hule de plástico, mi muñequita sintética. Obviamente esto pertenece a El Aragán y Compañía. Tú sí sabes, mi estimado Ricardo, tú sí sabes. Ah, no, es mi estimadísimo Héctor. También saludamos a Erika, claro que sí. Vamos a ver si hoy sí se portó bien la pequeña Victoria. Pero antes vámonos con esta información, porque llegó el momento de vivir y celebrar al rey del hogar. 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Liverpool es parte de mi vida. ¿Qué? ¿Sí cantamos chido? ¿Sí, sí la armamos de cantantes? ¿Qué dices? ¿Sí o no? Yo casi me estoy viendo así como de... Te voy a apagar el micrófono. Y ahora sí, mi estimadísimo Héctor, justo le diste al clavo, porque vamos a poner una canción de la gran agrupación. Yo digo que es de los máximos referentes de, como tal, el rock nacional, el rock urbano, este rock mexicano que se identifica muchísimo quizá por plasmar en sus canciones la realidad de calle, la realidad de los barrios. Esto es la neta del planeta. Por eso todos los chavorrucos verdaderamente conocedores ubican estas rolitas. Así que antes de irnos a nuestra trivia de hoy por el pase doble para ir al Tsunami Campeche, vámonos con una recomendación. Esta canción es increíble porque habla acerca de todo esto. Aparte de la desigualdad, de lo que se vive del día a día en la, pues sí, en la vida urbana de cualquier mexicano, hay canciones de dolor y de, pues sí, de pasión también, que nos recalcó muy bien la gran agrupación de El Aragán y Compañía. Así que en recomendación, vamos a disfrutar su canción del año de 1994, que se hace llamar En el corazón no hay nada. 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
1: De la tarde con 31 minutos a través del 100.3. Estás disfrutando de este jueves de Rock Nacional. Para todos los chavorrucos, hijos del rock and roll. Ay, qué increíble suena el rock. Escríbeme al WhatsApp de cabina, ya lo sabes, al 981-138-1134. Y ahora sí es momento de liberar nuestra dinámica, la trivia de hoy, para que te lleves un pase doble para ir al Tsunami Campeche. Ya lo sabes, este evento que se realiza pues casi todo el año, bueno, una vez o dos veces al año. Y en esta ocasión, este próximo 27 y 28 de junio, pues se va a realizar aquí en el Centro de Convenciones Campeche 21. Y aquí la producción y bueno, todo Exa Campeche está así tirando boletos para que vayas y compres tus dulces asiáticos, tus... Vayan al Tsunami, pero pues recuerden que hoy gana México. Hoy tiene que ganar México. Ahora sí, es momento de la trivia de hoy. No, bueno, no es trivia. Hoy sí la dificultad está, mira, bien arriba. Porque como ya lo sabemos, una de las cosas más atractivas del Tsunami Campeche es que vienen actores de doblaje. Y para quienes dicen que no, pues, hacer locución está bien fácil, tienen razón. No, lo que sí está bien difícil es ser actor de doblaje. Y es por eso que vamos a hacer un pequeño ejercicio. Vamos a ver, la primera persona que mande un audio al WhatsApp de cabina interpretando este personaje del gran señor Humberto Vélez, se lleva este pase doble para ir al Tsunami. Pero antes que nada vamos a ponernos en contexto, porque resulta que Humberto Vélez en la peli, pues ahí tiene una increíble trayectoria de personajes, ha sido narrador, ha interpretado papá, mamá, hijo, niña, señora, y es genial. Y hay una película de Disney Pixar en la cual él interpreta a una señora gruñona, ¿recuerdas cuál? Obviamente la de Monsters Inc. 1 y también en Monsters Inc. 2. Interpreta a la gruñona caracol, la señora Rose. Y la primera persona que mande un audio al WhatsApp de cabina con su interpretación de la siguiente frase se lleva el pase doble al Tsunami Campeche. Lo que tiene que decir es: Wazowski, no hiciste tu papeleo anoche. 981-138-1134 y la primera persona que haga así su ejercicio de doblaje se lleva este pase doble para ir al Tsunami Campeche. A ver, otra vez que sí me gusta así. Wazowski, no hiciste tu papeleo anoche. Cuídate, Wazowski, te estoy vigilando. Mientras tanto, vámonos con otra canción así bien rockera ahora en la voz de los chavos de Tex-Tex, esta increíble agrupación que sí que rockeaban estos chavos, con su canción Te Vas a Acordar de Mí, mientras tú sigues disfrutando Regrexa por el 100.3.
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1: Tres de la tarde con 45 minutos a través del 100.3. Estás escuchando Regrexa con Luis Roberto Lazo. Escríbeme al WhatsApp de cabina 981-138-1134. Y justamente, no, hombre, llovieron los mensajes. ¡Qué feliz, qué alegría! La neta, esto fue una prueba para ver si puedo poner mi escuela de doblaje. Porque sí van a haber muchos alumnos. Y muy destacados también. ¿Quieren saber quién fue el ganador de este pase doble para ir al Tsunami Campeche? Pues si yo lo hice bien chido, ¿no? Pues denme el premio a mí, ¿no? El audio más rápido, el que llegó así primerito, bueno,

0: Así me dicen aquí la producción, porque pues yo, no se chiven conmigo, a veces me tiran la bronca, no, es que tú, no, no es cierto, yo estoy aquí poniendo las rolas, concentrado en el manejo de esta producción. Y aquí los chicos pues se ponen aquí su check con los mensajes y me dicen, este es, y yo, órale, te creo, yo creo fielmente en mi gente. ¿Lo hace el Quasi? Sí, exactamente, a él le echó la culpa. Y la personita que mandó su audio haciendo esta interpretación, este doblaje increíble, suena más o menos así.
1: Mike Wazowski, no hiciste tu papeleo anoche.

Muchísimas felicidades. Este, la neta, sí me gustó. Le quedó increíble. Saludos a mi estimadísimo Samir. Muchísimas felicidades. Y él ya es el ganador del concurso de doblaje. Sí, señor. Continuamos con más canciones y vámonos con una agrupación que no puede faltar también, hablando de rolitas y de bandas y de agrupaciones del rock nacional. Y es momento de invocar a los chavos de El Tri y su gran canción del año 1997, Cuando Tú No Estás. Un tema que, más allá de todo lo que te puede evocar El Tri, esta sí que es un poco triste y de esas que son muy sentimentales. Así que vamos a rockear con esta increíble canción en la voz del mítico Alex Lora. Y si esta canción te lleva al pasado o te recuerda algún momento, yo te pido que disfrutes el viaje.

Muchísimas gracias por habernos sintonizado en este jueves de Rock en Español, Rock Nacional. Quédate aquí a través del 100.3 porque aquí está la mejor música. Nos escuchamos mañana con muchísimo más Regrexa. Y tú ya lo sabes, en todas partes, ponte Exa FM. Bye.

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Ya estamos a través de la frecuencia naranja. ¿Cómo está? Mi nombre es Fer Lezama, 4 de la tarde con 7 minutos a través de la frecuencia naranja. 4 de la tarde con 7, arrancamos a través de la frecuencia naranja. Y pues ya saben, hoy jueves de especiales a través de la frecuencia exacta. El día de hoy juega la selección mexicana, ¿ok? Así que pues esperemos que ya seguramente andes con tu playera de la selección o algún color, andas de verde. Yo en esos momentos me puse una playera verde, que se me pasó ponerme la de la selección. Pero seguramente ya que andas con tu playera, espero que pues, ¿no? Esperemos ganar. Confiemos en que vamos a ganar el día de hoy. ¿Cuánto le calculan al partido? Pues no sé, ahí ustedes me van a decir, ahí les voy a preguntar a través de redes sociales. Pero el día de hoy vamos a hacer este jueves especial con un representante que, bueno, que digas mexicano. Así que muchos dicen que sí, muchos dicen que no, no lo sabemos. Lo que sí sabemos es que, pues, en México y en el mundo siempre nos representa, ¿no? Entonces, creo que más allá de las, ¿cómo se llama? Nacionalidades, porque según este cantante, nació en Puerto Rico, ¿no? Hijo de madre italiana y padre español, y pues durante la infancia emigró junto a su familia a México. Entonces, desde muy pequeño ya estaba en México, pero, y eso, pues simplemente ya lo hace ser mexicano. Y como mexicano, el día de hoy vamos a estar platicando y vamos a estar escuchando. Yo sé que les va a gustar. A mí en lo particular me gustan sus canciones. Sé que a muchos también les agrada. Y estoy hablando del señor Luis Miguel. Así es, muchachos. El día de hoy vamos a estar escuchando al señor Luis Miguel. Si quieren alguna rolita, si quieren alguna canción del señor Luis Miguel, manden un mensajito 981-13-811-34 y ya con eso estamos del otro lado para ponerte la canción, ¿ok? Por allá les preguntaba a través de Facebook, Exa Campeche Oficial, y también a través de Fer Lezama en Facebook, ahí les preguntaba cuál es tu canción favorita de Luis Miguel. Y cómo juega la selección, pues vamos a escuchar a Luis Miguel. Mientras tanto, vámonos con mucho más música a través de la frecuencia naranja y ya regreso el día de hoy, así que comuníquense. Y aparte de todo eso, tengo regalitos para todos ustedes, así que no se despeguen, quédense en frecuencia, porque al ratito les voy a decir cómo van a participar. Mientras tanto, vámonos con música, mi queridísimo Quasi, y volvemos en todas partes. 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

0: Perfecto, ya estamos de regreso, 4:13. Les dije que no tardaba, les dije, mira, rapidísimo. Acabas de escuchar a Yandel y Capo a través de la frecuencia naranja con Rondando, 981-13-811-34. ¿Cuál es la primera que vamos a poner, Luis Miguel? ¿Cuál? ¿Cuál? No me digas, no me digas. Es que hay varias, hasta me emociono. Me gusta Luis Miguel. ¿Sí? Un dominguito para la limpieza. Ahí lo pones, claro que sí. Vamos a empezar rápido porque pues son varias canciones. La chica del bikini azul dice por acá, Siria, desde Estados Unidos, Arizona. Saludos para Siria. Mira, vamos a ponérsela de una vez. La chica del bikini azul. Ya ni me acuerdo cómo iba. Igualito. Ok, ahí está. Ok, perfecto. Antes de irme con esta rolita, déjenme comentarles algo importante que quiero compartir con todos y cada uno de ustedes, ¿ok? 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Vámonos entonces con la primera rolita del señor Luis Miguel.
1: ¿Cómo dice?
0: Y ya regresamos a través de la frecuencia naranja. 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

Ya regresamos, son las 4 con 25 minutos, Ken. Ok, ya estamos de regreso. Estamos escuchando a Luismi. O sea, a Luis Miguel a través de la frecuencia naranja. Voy a tratar de no hablar tanto de Luis Miguel porque todos sabemos hasta su... ¿Cómo se llama? Su serie en Netflix y todo fue un éxito, ¿no? Lo que toca Luis Miguel, mira, sí, sí funciona. Pero lo que podemos decir es que es Luis Miguel Gallego Basteri, conocido como Luis Miguel. Es un cantante y productor mexicano nacido en Puerto Rico, según aquí el WikiWiki, ¿no? El Wikipedia, no creo mucho esas cosas, pero bueno. Durante su infancia emigró junto con su familia a México, país donde más tarde adquirió la nacionalidad en 1991. Así que 100% mexicano, papá, ¿no? Y más que en esos momentos, a ratito se pone muy bueno el partido, representando a México, ¿cómo dice? Luis Miguel. Entonces, adquirió la nacionalidad, mi gente hermosa, en 1991. Reconocido por su estilo vocal, presencia escénica y la versatilidad musical, es uno de los artistas más exitosos de Latinoamérica. Ha vendido alrededor de más de 100 millones de discos en todo el mundo y cantado en múltiples géneros y estilos, incluyendo canciones del pop, baladas, boleros, tangos, jazz, big band y mariachi, ¿ok? También es reconocido como el único cantante latinoamericano de su generación que no cruzó el mercado anglosajón durante la explosión latina en la década de 1990. Y por el contrario, siguió siendo el artista con mayores ventas en esa década. Seguimos escuchando más del señor de Luis Miguel. Súbele cuasi, que esta me encanta, güey. Ok, y ya regresamos a través de la frecuencia naranja. Ahorita voy a regalar pases para que se vayan al tsunami, güey. Y la dinámica va a estar muy chida. Va a estar muy padre. Quédense con nosotros si quieren participar. Mientras tanto, lánzale, mi chavo. Y ya regresamos. Como quieras, un texado, güey.

0: Ya regresamos, son las 4:34 a través de la frecuencia naranja. Acabas de escuchar a Luis Miguel, All in Common Too. Oigan, ya estamos de regreso. Antes de irme con más, que a los 8 años, según Wikipedia, según WikiWiki y otros datos importantes, a los 8 años empezó su carrera musical Luis Miguel. 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Dicho esto, vámonos con más de Luis Miguel y ya regresamos a través de la frecuencia naranja 981-138-1134. Regresando, voy a tener ahí regalitos. No se pierdan. 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
1: ¿Cómo dice?

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Perfecto, ya estamos de regreso, 4:47 a través de la frecuencia naranja. Yo creo que vamos bien con las canciones de Luis Miguel, ¿no? Vamos poquito a poquito, a lo mejor no les gusta Luis Miguel y a otros les encanta. A mí, sí, me gustan algunas rolitas, no es algo que... ¡Wow! Que es súper fan, pero sí, me gustan algunas rolas de Luis Miguel. Y bueno, también la vida de Luis Miguel ha sido un poquito complicada, ¿no? Esta rara, ¿no? Desaparición, vacío por parte de su madre. Entonces, no sé, la serie ahí nos deja como que atrapados. Es un misterio, ¿no? De esos misterios sin resolver. Entonces, creo que lo ha acompañado durante toda su carrera. Por allá, la semana pasada se dijo que estuvo hospitalizado después de realizarse una cirugía. Esto allá en Nueva York. Un medio español lo dio a conocer. Hasta ahorita, pues, no se sabe más allá de esa información. Esperemos que no sea así. Mientras tanto, vamos a escuchar más de Luis Miguel. Y ya regresamos a través de la frecuencia naranja, 981-13-811-34. Oigan, ahí le va la primera actividad, la primera dinámica, ¿ok? La primera persona que mande un mensaje de audio al 981-13-811-34, porque en esta ocasión no traemos Adivínala en Exa. No, señor, tenemos... ¡Cántala en Exa! Así es, la primera persona que mande un mensaje de voz cantando alguna canción de Luis Miguel, pero en un pedacito, que dure más de 4 segundos, 5 segundos, más de 5 segundos. Tiene que durar más de 5 segundos, cantando alguna canción de Luis Miguel, pues a capela, ni modo. 981-13-811-34 se van a llevar. Ay, qué rápido son. Por eso digo. Por eso digo también. Ya, volvieron a mandar. Bueno, pero ya llegó el primero, ¿ok? Ahorita voy a checar. Casi rayando. Ay, Dios de mi vida. Son terribles, muchachos. Son terribles, mi gente hermosa. Qué rápidos. Bueno, ahí te voy a checar. Y cuando regresemos, escuchamos ya en vivo los audios. Vámonos con más de Luis Miguel. Y ya regresamos. Uy, esta web está super llegadora. Super llegadora, güey. No manches. 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

0: Ya estamos de regreso, son las 4:53 a través de la frecuencia naranja. Oigan qué rápido son. La dinámica, que me canten una canción de, ¿cómo dice Luis Miguel? Y ya lo hicieron. A ver, vamos a escuchar este que llegó, porque llegaron varios, pero este fue el primero. A ver, ¿cuál, si eres tan amable de reproducirlo?
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0: Eso es todo, muy bien. ¿Sí sabe cantar? Espero que me pongan aquí el nombre completo, porque mientras no puedo felicitar, pongan nombre completo, porfa. Hermosa voz, ¿no? Directo para la academia, ¿no? De una vez. Bien inspirada ella. Oigan, antes de irme con mucho más música, Lili, ¿qué onda, Lili? Ahí está, mira. Lili, no pusiste tu nombre mientras nosotros. ¿Quién es esa estrella? 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Vámonos con más de Luis Miguel y ya regresamos. No me tardo, en todas partes. 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

Estamos de regreso. 5:05 a través de la frecuencia naranja. Muy bien, muy bien. ¿Con qué seguimos? Con más de Luis Miguel. Saludos. Te voy a leer mensajes, te voy a leer mensajes. Oigan, ya me mandaron otro audio de voz cantando una canción de Luis Miguel. Ya se llevaron el boleto. Ay, muecino. Dice, pero de todas maneras, saludos para Judith, para... ¿quién escribió aquí? Para Pau. Bueno, no se preocupen, mañana tenemos más pases para que se vayan el tsunami. Y mañana viernes, híjole, todavía más, ¿ok? Bueno, oigan, vamos a platicar un poquito de este señorón que pues ya veníamos ahí también comentando algunas cosas. Luis Miguel es el primer artista latinoamericano en tener 2 álbumes certificados con discos de platino en los Estados Unidos. Su álbum Segundo Romance de 1994 le valió 35 discos, imagínate, 35 discos, chavo, pero de platino en América Latina. Entonces, este álbum Segundo Romance, ¿no? Que le faltó el tercero. Tuvo 35 discos de platino en América Latina. También es reconocido por Billboard como el artista con más éxitos en el top 10 de la lista. ¿Ok? Entonces, es el artista latinoamericano con mayor recaudación de giras y conciertos, con casi 280 millones de dólares. Bueno, obviamente es más. También tiene el récord, ostenta el récord de más presentaciones consecutivas en el Auditorio Nacional. ¿Ok? Bueno, pues ahí está. Vámonos con más de Luis Miguel a través de la frecuencia naranja y ya regreso a través de la frecuencia naranja. 981-138-1134, ¿ok? Repito, 981-138-1134. Vámonos. ¿Cómo dice? Esto se llama Entrégate. No, te pases. Está súper la canción. Entonces, Martes Pontexa.

Ya estamos de regreso, 5 de la tarde con, ya voy a decir otra hora, no, 5 de la tarde con 17 minutos a través de la frecuencia naranja. Espero que estén disfrutando las canciones de Luismi. Me estoy dando, pues, las prisas, mi gente, las prisas, porque son varias las canciones. De hecho, no vamos a terminar hoy, ¿verdad? 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

0: ¿Qué les parece si vamos a un corte y ya regresamos con más de Luis Miguel y más mensajitos a través de la frecuencia naranja? Ok, no me tardo, en todas partes, ponte Exa FM.
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Perfecto, ya estamos de regreso. 5 de la tarde con 25 minutos a través de la frecuencia naranja 5 con 25, 981-13-8-11-34. La liga para que nos escuchen. Aquí nos preguntan, pues nsscampeche.com, ahí nos pueden escuchar donde quiera que se encuentren. Si están fuera de casa, se pueden meter incluso ahí en la aplicación de NSS Campeche, en la app, ahí estamos, en la página también nos pueden escuchar, y también a través de exafm.com/Campeche también nos pueden escuchar. Así que no hay pierde, muchachos, donde quiera que se encuentren, ahí nos pueden escuchar las 24 horas del día, los 365 días del año, ¿ok? Para que estén allá en contacto. Oigan, pues bueno, ya casi en la recta final. Ay, Dios, pues ¿qué hacemos, Cuasi? Pues ya no platicamos de Luis Miguel, mejor escuchamos las canciones, ¿no? Porque si no, no vamos a terminar. En 1984 incursionó en el cine participando en las películas Yo Nunca Más, con una canción homónima compuesta por su padre y Fiebre de Amor. ¿Se acuerdan? Pues por ahí estuvo con Lucerito, cantando infantil Lucerito. Entonces Fiebre de Amor y Ya Nunca Más en esas películas. Mientras tanto, vamos a escuchar más de Luis Miguel y ya regresamos. 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Uy, ¿esta está? No manches. Uy, en todas partes, ponte Exa. Ya regreso.

Perfecto, ya regresamos a través de la frecuencia naranja, 5 de la tarde con 38 minutos. Pues esperemos lograrlo, pero no creo, ¿verdad? Ahí, colocar las canciones de Luis Miguel. Acabas de escuchar, por cierto, 3 rolitas, o tú ninguna, muy buena, por cierto. La Incondicional, clásico, clásico de Luis Miguel. Y por allá, Por Debajo de la Mesa. ¿Qué les parece si nos vamos con 2 más? Ya para regresar y despedirnos, espero que me alcance el tiempo. Iba a platicarles un poquito más de Luis, pero no, vámonos con música y ya regresamos a través de la frecuencia naranja 981-138-1134. No me puedes dejar así, de Luis Miguel. Espero les ¿cómo se llama? Les guste y la canten en todas partes, Pontexa.

Ya regresamos, son las 5 con 46. Ya está traumado estoy. Oye, ya regresamos, son las 5 con 46 minutos a través de la frecuencia naranja. Saludos para de este lado, dice a la prima Rubí, dice: amarte es un placer y fría como el viento de Luis Miguel. Las preferidas. Dice Marley Figueroa: culpable o no, alguna vez me dedicaron, la tengo. Culpable o no, alguna vez me dedicaron la de tengo todo excepto a ti. Uy. Pero sí, en su momento, ¿quién iba a qué? Pero si decía en su momento. Ah, ya. ¿Quién fue? Iba a arder Troya. Ok. En serio, creo que. No voy a leer esto, Marley. No voy a leer esto, Marley, porque. Comprometedor, Dios de mi vida. Vayan a Facebook. Fer les ama. Y ahí se van a enterar que nos puso Marley Figueroa. Yuridia dice por acá: sabor a mí. De Luis Miguel. Al Hernández, entrégate, temazo. Claro que sí. Sí, es muy buena la canción. Bueno, pues nos quedamos cortos con las canciones de Luis Miguel. Lamentablemente ya lo tenemos que despedir, pero.

Nos escuchamos mañana ya viernes. ¡Qué rápido! ¿No? ¡Qué rápido se fue el tiempo! Pero bueno, se quedan con dos rolitas. Espero les guste. Y mi nombre es Fer. Cuídense mucho. Dios me los bendiga donde quiera que se encuentren. Les mando un abrazo enorme. Toda la buena vibra. Y nos escuchamos el día viernes. Y todos al ratito, apoyar a la selección. Y yo creo que fría como el viento, dice por acá. Muy buena rola también. Creo que ya la colocamos. Y saludos. Pongan el nombre porque no sé quién escribe. Pongan su nombre. Y apoyar a México, ¿no? Ahí les preguntaba en la página cuánto es el pronóstico. Yo creo que... Ay, para ser así bien positivos, 2-1, ¿no? O 3-2. ¿Favor? No sé. Miriam, saludos para Miriam. Gracias, Miriam. ¿Cuál es tu pronóstico para el partido, Miriam? Cuéntamelo todo. Bueno, ya me lo. Espero llegue, Miriam. Espero llegue, porque ya no me voy. Lánzame la canción, cuasi, porfa. 2-1. Ok, perfecto. 2-1. Muy bien. Bueno, pues ahí me visitan en Facebook, muchachos. Fer Lezama, Exacampeche Oficial. Exacampeche Oficial. Ahí nos pueden agregar. Mi nombre es Fer. ¿Cómo dice? Súbelo, güey. No manches, güey. No manches, canción. Clásica de Luis, mi güey. Arriba México, güey.

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